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2: Y entonces es justamente donde se tiene que discernir. La adipomastia no se palpa indurada. La bolita realmente no está por debajo de la areola del pezón, sino que es una distribución más generalizada. Digamos que es un crecimiento del pechito como más homogéneo.
3: Okay.
2: El tejido se palpa laxo y no produce dolor, que serían dos o tres datos clínicos que diferenciarían a una ginecomastia de una adipomastia. Pero también algo que les llama la atención es que puede haber una asimetría. Es decir, perdón, puede ser de un solo lado, y eso les llama la atención porque dicen, me creció la bolita de un solo lado, y generalmente cuando es adipomastia es bilateral, generalmente es como simétrico.
3: Okay.
2: Y eso es algo también muy característico que se puede referir a la madre para que lo lleve al médico. Entonces esto es muy importante porque para los niños les genera mucha inseguridad el hecho de que empiecen con un crecimiento del pecho siendo niños. Se vuelve objeto de bullying en las escuelas.
3: Exacto.
2: Y genera, incluso los limita en algunas partes de su vida. Tengo pacientes que han dejado de hacer actividad física, por ejemplo, van a natación y no les gusta ya practicarla porque hay que quitarse la playera y sienten que su pecho tiene un aspecto que para ellos no es agradable, no es algo que sea normal, y dejan de hacer actividad física, dejan de ir. Y entonces esto es muy importante también por cuestiones pues psicosociales para los niños, poderlos informar para poderlos tratar y orientar adecuadamente.
3: No, y en esa edad es muy importante porque creo que es donde de ahí pues son jóvenes, son adolescentes, la pubertad, lo que hablábamos hace ratito, que un simple comentario que a lo mejor para nosotros es exacto, un simple comentario, para ellos no. Entonces eso marca y decíamos, tal vez la ginecomastia no puede ser tan grave a nivel físico, pero sí en la parte como psicológica. Y que le, o sea, siente inseguridad de su cuerpo, que le dé pena hacer ejercicio. Por ejemplo, usted, doctor, ¿qué le puede decir a un niño como de... yo te recomiendo que cada cierto tiempo hagas esto? ¿Cómo es la zona de autoexploración?
2: En el caso de la ginecomastia en los niños, casi siempre les digo que tienen que detectar si tienen alguna bolita siempre en la parte de alguno de sus pechos, porque empiezan con dolor. Incluso ni siquiera pueden tener a lo mejor de forma inicial como tal un aumento de volumen. Entonces empiezan con una hipersensibilidad al cambio de ropa o dolor punzante, y es ahí donde yo les sugiero, pueden palpar justamente su pecho. La ginecomastia ocurre por debajo de la areola y el pezón. Entonces, si se palpan alguna molita, sería un punto como de alarma a detectar para que le comenten a sus padres. Pero sí, en general, esta es la forma en la que se les comunica. Casi siempre todos los niños que presentan una ginecomastia entre los 10 a 14 años vuelven a tener otro pico entre los 15 y 16.
3: Ay.
2: Hasta un 33%, aunque se quite en ese momento, vuelven a estar estimulados. Entonces también les comunico para que no se espanten o no se frustren. Y justamente lo que te comentaba, Génesis, tienen una caída después de que está su pico hormonal muy alto y estimula este crecimiento, se resuelve de forma transitoria.
3: Okay.
2: Entonces es comunicarle a los niños para que estén tranquilos.
3: Se nos acabó el tiempo, doctor, pero muchísimas gracias por habernos acompañado, por habernos quitado todas estas dudas, que no solamente fue a mí, fue a toda la gente que nos está escuchando del otro lado de la radio, de alguna plataforma, y nos vamos, así yo estoy, voy a investigar más.
2: Muy bien, muchísimas gracias de ti, Génesis, por la invitación, y yo encantado de platicar de estos temas para poder llegar a más gente y poderlos informar de la manera más segura.
3: Así es. Esperamos verlo en otro episodio, doctor.
2: Con mucho gusto.
3: Y gracias a todos los que se quedaron hasta este punto. Gracias por escucharnos, que se hayan resuelto algunas dudas.

0: Y que si tienen otras dudas, nos comenten, nos dejen sus comentarios. Nosotros siempre los estamos leyendo, los escuchamos para los próximos episodios. Nos vemos en el siguiente episodio. Yo soy Génesis Sainez Silva y nos acompañó el doctor. Muchas gracias.
1: Muchas gracias.
0: Nos vemos hasta pronto. Adiós.

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2: ¡Holi! ¡Buenos días! ¿Cómo están, zorrito Yoyis?
0: ¡Bien parados!
2: Ya el lunes, inicio de semana, muchachos, y vamos a empezar hablando de esta muchachita, de Yerimua. Porque fíjense que pues ella ha estado, ¿verdad?, pues metida en varias polémicas. Una fue cuando la invitaron a, pues a este reality show, a la mansión VIP, que le ofrecieron 3 millones de pesos. Bueno, pero ella dijo que no, que por 3 míseros millones no iba a entrar ahí. Oye, la gente la empezó a criticar, zorrito, pero bastante. Bueno, pero ella explicó, dijo, yo no me refiero a que dinero sea malo, yo me refiero a 3 míseros millones porque me los quieren dar de una manera miserable, dice, porque ahí va a estar mi exnovio y ahí va a estar Sol León. Su exnovio pues es este muchacho Naín Darrechi, al muchacho que detuvieron ahí en el aeropuerto en México porque traía un vape de esos de que según de marihuana. Bueno, ella dijo, yo tengo problemas mentales, tengo depresión, tengo ansiedad y tengo todo esto. Y ponerme allí pues iba a terminar conmigo. O sea, ellos quieren hacer rating así de una forma miserable, usándome a mí. Bueno, ahora que detuvieron a este muchacho, a su exnovio, pues también la empezaron a culpar de que ella le había plantado el aparato ese, el vape, ¿verdad? Pero dijo, oye, yo estoy en Surcorea, ¿yo cómo voy a tener que ver con eso? Exacto. Y ahora que llegó al aeropuerto, zorrito, la prensa que la empieza a acosar haciéndole preguntas que si era verdad, que si ella le había puesto eso allí, que lo había hecho por venganza. Pobrecita, ay no, que se suelta a llorar, zorrito, que así era como un ataque de shock le dio, que,
0: de nervios.
2: Que ay no, a mí me dio cosa verla y la prensa ya por fin cuando la miró cómo se puso, pues dejó de hacerle preguntas. Pero yo digo la gente, ¿por qué es así? ¿Por qué ensañarse con una persona? Esto de los trastornos que tiene ella, zorrito, pues no son cualquier cosa y la gente debe de entender que esas cosas pues pueden pasar a algo mayor. Ya ves cuánta gente no se ha quitado la vida, no ha intentado hacerse daño por cosas así. Ay, Dios mío, pues ojalá que ella esté bien y que salga.

Bueno, Zorrito, y oye, el que anda bien enojado con la presidenta de México, Claudia Sheinbaum, pues es este cantante de narcocorridos, Larry Hernández. Porque fíjense, él está molesto porque pues dice que Claudia Sheinbaum ha censurado los corridos, que ya no les permiten cantar en muchos lugares y que no por eso va a parar la delincuencia en México. Dice, nosotros solo cantamos lo que pasa en ciertos lugares, donde deben de poner atención es en la corrupción de los políticos. Bueno, pues puede que tenga un poco de razón, pero yo no estoy de acuerdo en ciertas cosas, Zorrito, te voy a decir por qué. Una, los corridos de antes. Tú sabes los corridos de antes que solo contaban las historias de lo que pasaba, de las personas, hasta allí. Pero estos nuevos corridos que cantan ahora, pues son muy diferentes porque aquí hacen poner al narco, al mafioso como un superhéroe. Lo exaltan, lo alaban, lo endiosan. Y eso es lo que hace que los niños de estos tiempos que escuchan eso, pues quieran ser como ese narco. Ok, Larry, está bien, mijo, si cantas corridos, pero canta la realidad del corrido, solo lo que sucedió, lo que pasó, di que ese camino está mal, que te lleva a la muerte, que te lleva a la prisión, pero no los hagas quedar como superhéroes, porque eso es lo que perjudica a la juventud de hoy, que quieren seguir ese mismo camino, mijo. Y ahora te digo otra cosa, lo de la prohibición de los corridos no es de Claudia Sheinbaum, ya viene de antes, de otros gobiernos, también de gobernadores y también de presidentes municipales que están en desacuerdo con eso. Así que, mijo, por favor, sé más coherente y pues también no alabes y no exaltes a ciertas personas que no se lo merecen. ¿Cómo ven?

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1: Vamos a terminar hablando, pues, de esta señora, de esta vedette, Lynn May, que, qué ocurrencias, dice esta señora. Porque fíjense, dice ella que anda buscando a Emiliano Aguilar, que pues intenta contactarlo, que quiere ir a buscarlo a su casa, pero que es un hombre muy ocupado, ¿verdad? Y que no ha podido contactarse con él. Y le preguntaron, bueno, pues, ¿para qué quieres ir a buscarlo? ¿Con qué intenciones? Y ella dijo, pues no sé, para hacer algo juntos, como cantar. Y si puedo echármelo, pues echármelo también. Ay, Dios mío, qué ocurrencias. Dice, es que me gusta mucho, pero está muy joven. Y pues la verdad, sí, tiene razón mi Lynn May, porque Emiliano Aguilar, pues sí, está guapísimo. Pero, pues, ay, señora, usted tiene 73 años, o sea, mire dónde se anda asomando. Por favor, no se vaya a quedar como los gallos usted, señora, y... no sé, dormida medio palo. Ay, Dios mío. Ay, ay, ay. Bueno, y luego le preguntaron que sí, pues con alguien más de la familia Aguilar haría algo también. Y ella dijo que no, que esa familia ya está muy trillada y que no quiere tener nada que ver con ninguno de los Aguilar. Que si ella haría algo, sería nada más con Emiliano. Ay, Dios mío, esta señora. Bueno, muchachos, yo con esto me despido de los espectáculos. Besitos, nos vemos. Kiss.
2: Gracias, Olovina. Desde Río Bravo, Tamaulipas.

0: E aí, me assustaste?
1: Oye, ¿qué está pasando? Yo,
0: ¿qué está pasando? Lo dejé.
1: A ver, ahora sí. Oye, me asustaste, neta.
2: ¿Sabes qué? Lo que pasa es que esa canción que pusiste, me imaginé a Lin-May, baile, baile.
1: Lo que estaba platicando, ¿verdad?
2: Solovina. ¿Y a poco no? De esas vedettes de antes que le hacía y bailaba ¿a poco no?
1: Oye, yo acá acomodando las cosas y de repente, ¡ay! ¿Qué te pasa, Yoyis? Hijo eso, deja tú, lo mejor de todo, lo mejor de todo fue que tembló todo eso, Yoyis.
2: ¡Ay, no!
1: La ley 102.5, muy buenos días, damas y caballeros, perrillos, perrillas. Esta mañana, el zorro y su pandilla en ausencia. El zorro lo miré que andaba en París.
2: ¿En París? No sé, se veía como entre París.
1: O andaba en Europa, no sé.
2: En Europa, por allá, lejos, lejos.
1: Eso es lo que pasa cuando tienes ojos azules y pelo güero. O sea, por eso la gente dice, pues de aquí es.
2: Sí, cómo no.
1: Y desde la última vez que se operó las rodillas, que creció más.
2: Exactamente. ¿No lo viste más alto en mi foto del abogado Mario Dávila?
1: No, o sea, estás hablando que esto, como dos pies más alto que se puso. Pero bueno, estamos de regreso. Su compa Pepe Le Pío en esta mañana.
2: Bienvenido, que casi viene saliendo de Prende el Bote.
1: Sí, no, neta, me fui a comprar de comer y me regresé. Así de fácil regresé.
2: Y dijiste, me quedo de una vez.
1: Me quedo de una vez. Pero ¿cómo estás, Yoyis?
2: Hola,
1: te
2: mi querido
1: extraño,
2: Pepito.
1: Yoyis. Te extraño, Yoyis.
2: ¿Se vale decirte Pepito?
1: Se vale decir Pepito, ¿sí? Pito. No, eso no.
2: Pero Pepito sí.
1: Sí, claro.
2: Porque ya ves que pues hay otro Pepito.
1: Sí, claro. Está la copia mía está.
2: Entonces a veces dicen, no, pero ¿por qué Pepito? Sí. No, porque te llamas Pepe o te decimos Pepe.
1: Sí,
2: Pepe
1: Le Pío,
2: entonces Pepito.
1: No pasa nada. Tú nomás di pito si quieres, no pasa nada.
2: Sabes que así le decía yo a mi abuelito.
1: Sí, pero no, pues damos la bienvenida a todas las personas en esta mañana. Hoy, martes, lunes,
2: hoy
1: domingo,
2: lunes.
1: Sábado. Lunes, casi viernes ya.
2: Hoy es lunes, casi viernes. Y es que desde que empiezas el lunes ya como que sientes las ganitas, ¿no? Yeah. De que ya llegue el viernes. Oye, espérate, estamos iniciando la semana.
1: Deja tú y luego tú antojando. Casi todos los días estás en la isla ya, yo. Y casi todos los días.
2: Sí, sabes que ese es mi relax. Que por cierto, tú vas a ir esta semana.
1: Esta semana también me toca andar por aquellos rumbos y ya tengo mucho. Platicábamos eso el día de ayer en el Prende el Bote sobre la gente que les gusta la Isla del Padre, pero nada más ir a ver. No me gusta meterme al agua.
2: Yo no entiendo cómo la gente va a la Isla del Padre y vas y no te bronceas, no te asoleas, no. Entonces quédate en tu casa.
1: ¿Te gusta meterte al agua adentro?
2: Un poquito, en la orilla nomás.
1: Okay,
2: no hasta adentro, porque sí le tengo mucho respeto al mar, pero sí soy de las que voy y creo en que es bueno meterte al mar para dejar toda la mala energía.
1: Sí, claro.
2: Esa
1: claro.
2: es mi creencia, ¿verdad?
1: Y también para ir a miar tantito allá adentro, ¿verdad? O sea, para eso uno también se mete.
2: ¿Por qué te digo que no? Sí. Porque luego te queda muy lejos el baño, sí. ¿no? Y entonces dices, ¿qué hago?
1: Ya me imagino el delfín viéndote por abajo del agua y diciendo, es neta, yo hice.
2: Deja tú los delfines, los tiburones.
1: Los tiburones, ay, sí, chiquita.
2: Mira.
1: Venga, chepa, acá, aquí la quiero. Mira, vámonos un pechote en la chompa.
2: No, qué miedo. Pero sí, me meto a la orilla nomás.
1: Ok, no.
2: Y a mí me gusta asolearme. Yo soy de la que no voy a llevar una sombrilla, no voy a llevar sombrero, todas esas cosas.
1: ¿Te pones cremita como para broncear o natural?
2: No, para broncearme me pongo, sí. Okay, es el bronceador.
1: Fíjate que lo voy a calar, nunca lo he calado.
2: Sí,
1: si me ves que la otra semana llego como tipo Luis Miguel, ¿verdad? O sea, no te vayas a confundir, no es Luis Miguel, soy yo.
2: Eres tú. Tú estás un poquito más clarito.
1: Sí, a ver si
2: entonces
1: me
2: tienes
1: bien.
2: Que checarte bien, o sea, qué tipo de bronceador te vas a poner, porque luego no va a resultar que vengas bien morenito.
1: Oye, bien costeado ya, voy a parecer carne fajita dejada por 2 horas.
2: Sí. Entonces tienes que como que ir ahí más o menos calculando.
1: Ya, ¿verdad?
2: ¿Qué bronceador vas a usar? ¿Cuánto tiempo vas a estar? Porque tampoco te vas a quedar ahí 10 horas.
1: Sí, ahí voy a regresar. Nomás se va a ver. Bueno, aquellas partes que a lo mejor no les llega el sol, ¿verdad? Pero voy a regresar bien bronceado.
2: Exactamente. Pero bueno, mi querido Pepe Le Pío, bienvenido. Hoy nuestro

0: Querido Zorrito está, pues hoy se tomó el día. Se tomó el día y
1: para
0: bueno,
1: lo que jala solo como quiera.
0: Como escucharon, pues el viernes tampoco estuvimos aquí presentes, ¿verdad? Pero ya para mañana regresa. Y mientras tanto, nuestro querido Pepe Le Pew nos hizo el favor de acompañarnos. Y bueno, qué bueno que viniste, Pepe.
2: No, qué bueno.
0: Hace mucho tiempo no te veía.
2: Un placer siempre.
0: ¿Desde el año pasado, no?
2: Desde el año pasado.
0: ¿A poco?
2: A ver, no. Sí. No. Bueno, febrero, ¿no? Que andaba
0: sí,
2: por
0: más
2: aquí.
0: Más o menos.
2: Más o menos, pero andaba por aquí.
0: Exacto.
2: Y bueno, pues extraña a la gente que también nos mandaba mensajes los domingos de que, Le Pew, cáile en las mañanas. Y le dije, si no hay barbacoa, no llego. O sea, si no hay barbacoa, no.
0: Te faltó, es cierto, ¿por qué no llegaste con barbacoa?
2: Sí, el viernes iba a venir para la juntación de ustedes, pero.
0: No, pues yo no estaba.
2: Ah, es que no estaban,
0: sí,
2: es cierto. Bueno, pues miré que estaba la juntación y dije, bueno, voy a ir un ratito ahí a celebrar a las cumpleañeras. Pero no, me atrasé un poco en el trabajo ya.
0: Sí,
2: ya,
0: es que,
2: no
0: es que uno anda de un lado para otro trabajando, así es que. Pero bueno, gracias por acompañarnos. Vamos a regresar con el notizorro.
2: Ya, vamos con una rolita y regresamos a la gente que se vaya preparando, que también vaya mandando sus mensajitos, sus saludos en esta mañana.

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1: López Dóriga, me la pela.
2: Ay, ay, ay.
3: Oh,
2: ay,
3: calmado, ay, compadre. Ay, oye, tanta agresión así nomás.
2: Oye, ¿llegamos de verde?
3: Llegamos.
2: ¿El de onda?
3: Oye, no vaya a pasar como el típico que dicen, ¡ey, el de verde me! Ah, no, tranquilo, compadre. Tranquilo.
2: Oye, pero llegamos de verde. Fíjense que.
3: Siempre pasa.
2: Siempre nos pasa y ustedes no están para saberlo, ni nosotros para contárselos. Ay, sí.
3: Pero les vamos a contar.
2: Pero se los vamos a contar. Ya nos ha pasado varias veces que venimos con colores iguales.
3: Ya,
2: O sea, no es la primera vez.
3: Y si nos mandaron un email con vestuario, no llegáramos igual.
2: No llegáramos igual. Si nos dijeron, ¿saben qué? Mañana van a venir uniformados. Sí. Te puedo asegurar que no venimos uniformados.
3: Y no da el color, vas a traer uno parecido.
2: Exacto.
3: Hoy llegamos, es más, o al rato subimos
2: botito. Literal,
3: botito.
2: Literal, con color... La camisa olivo.
3: Sí,
2: los
3: sí,
2: dos.
3: Sí. Oye, no, deja tú. Y si nos cambiamos camisas, no te vas a dar cuenta. Bueno, la parte de arriba me va a quedar un poquito guanga, ¿verdad? Pero es casi igualito. Es... High five otra vez, Yoli. High five. Porque siempre llegamos.
2: Oye, qué cosas.
3: Eso
2: ¿no?
3: Ser dedicados a la empresa, Yoli.
2: Yo no sé qué quiera decir eso, pero es algo tan chistoso que nos pasa. Y como te digo, no es la primera vez que pasa.
3: Sí.
2: Entonces, bueno. Pero vámonos a las noticias. Hoy ya es primero de junio. El mes de los papis y
3: chiquito,
2: bueno, y de los papacitos, y de los padres de familia.
3: Sí. Y de los feos también.
2: Y de los feos también celebran. Primero de junio.

0: Del 2026, fíjate que hoy es el Día Internacional de la Infancia, dedicada a promover los derechos, la fraternidad y el bienestar de los niños y niñas a nivel global. ¿Qué quiere decir esto? Bueno, pues que debemos proteger, debemos cuidar a los niños, que fíjate, a pesar de que hoy es el Día Internacional de la Infancia, no va completamente con la siguiente noticia que vamos a estar platicando, porque fue algo terrible lo que sucedió el fin de semana. Resulta ser que una madre, pues joven, enfrenta múltiples cargos tras muerte de bebé de 7 meses. Pero no vas a creer, Pepe, de la manera en que la niñita fue dejada en una tina.
1: Deja que me dé coraje.
0: No, te va a dar un gran coraje. Yo lo vi durante el fin de semana y dije, no puede ser. O sea, ya esto es mucho. Lidia Estrella de los Santos, madre de una bebé de 7 meses que falleció la tarde del jueves, enfrenta múltiples cargos, entre ellos 2 cargos por obstrucción, 2 por amenazas contra agentes del orden público, porque se puso agresiva la
1: mujer. Todavía
0: se puso agresiva. Cargos por lesiones graves a un menor por conducta imprudente y homicidio involuntario. ¿Qué fue lo que pasó? Ya te voy con eso. De acuerdo con el jefe de policía de Raymondville, respondieron a una llamada de emergencia sobre un bebé con fiebre. Al llegar, el personal de emergencias inició esfuerzos de reanimación cardiopulmonar y mantuvieron el pulso estable hasta llegar al hospital. Lamentablemente, más tarde recibieron la noticia que la bebé había fallecido. Durante el traslado, el servicio de emergencias médicas pues informó sobre lo que parecía ser lesiones similares a quemaduras. Así es, por lo que enviaron a agentes y detectives, ya sabes, a la escena y comenzaron la investigación. ¿Qué encontraron? Porque al principio no sabían qué onda que estaba pasando. La mujer, te digo, que se puso agresiva, ya después decidió cooperar con los investigadores, y según las autoridades, ella dijo que debido a la fiebre, escuchen bien esto, ella metió a la bebé en la bañera, ¿okay?, con agua fría, y la dejó allí durante unos minutos. Al regresar, volvió a abrir el agua sin darse cuenta de que había abierto la llave del agua caliente. Esto es terrible, terrible, terrible. Dijo haberla escuchado llorar débilmente y luego olvidó por completo que estaba allí. ¿Cómo vas a olvidar?
1: ¿Cómo vas a olvidar
0: que dejaste dejaste una bebé allí?
1: No, hombre, qué feo.
0: No, es terrible. Y al regresar, al ver cómo, o sea, que ya no lloraba, se dio cuenta de que el baño estaba lleno de vapor caliente.
1: No, hombre.
0: Te digo, llamó al 911, por supuesto, y según autoridades, algunas partes del cuerpecito de la niña presentaban quemaduras de tercer grado y aproximadamente el 95% del cuerpo estaba quemado. Esto es terrible, terrible. No puedo creer que de nueva cuenta pierda la vida una niña, un niño.
1: Fíjate que en estos últimos, pienso yo, meses, y estoy seguro que ustedes tal vez también lo han cubrido, pero, oye, ¿cómo han pasado bastantes desgracias?
0: Demasiado.
1: No desgracias, vamos a decir...
0: crímenes.
1: Es crímenes,
0: porque,
1: vamos a decir crímenes.
0: Si hubiera sido un accidente, dices tú, bueno, fue un accidente. No fue un accidente. Ahora, muere la niñita a manos de su madre, que no se le puede llamar madre.
1: No.
0: No sé si te acuerdas también.
1: Le podemos
0: del caso.
1: Rayarla.
0: Sí, literal.
1: Pero de bastantes niños, hombre. O sea,
0: ¿te acuerdas los 2 niñitos que, ay, no, fue terrible? Los incendió su mamá allá en San Antonio. Hace poquito, 2 semanas.
1: Por lo digo que me ha tocado ver muchas noticias sobre esto, sobre madres. Lo que batallan algunas mujeres para tener familia.
0: Exacto.
1: Las que realmente merecen tener un niño, una niña. Y luego personas que sí pueden. Hay como si fuera nomás un bote de la basura.
0: Exactamente.
1: No, se me olvidó.
0: Los dejan, los abandonan.
1: ¿A qué estupidez hemos llegado? Disculpen la palabra. De que te subes a un mueble, por ejemplo, la troca que tengo yo. Oye, apago el mueble y sale ping, ping, ping. Revisar, por favor, atrás si no dejas algo.
0: A mí también.
1: Exacto. O sea, lo que ha tenido que llegar las empresas de muebles para tratar de recordar a las personas que dejan los niños adentro.
0: Definitivamente. Así que, bueno, una desgracia esto, la verdad, da coraje. Porque dices tú, qué corazón de quitarle la vida a tus hijos, ¿no? Es terrible, terrible.
1: No hay palabras para eso.
0: No hay palabras. Entonces,

0: Esto sucedió, pues como ustedes saben, en Raymondville, donde ya recibió cargos. Ahora nos vamos hasta Newark, en donde, bueno, el fin de semana, enfrentamientos, continúan las protestas. Y es que resulta ser que ayer domingo, más allá del toque de queda nocturno, cerca de Delaney Hall, una instalación de ICE en Newark, New Jersey, debido a las supuestas condiciones inhumanas para los detenidos en su interior, el alcalde de Newark, Ras J. Baraka, impuso el toque de queda en un comunicado emitido temprano el domingo, debido a esta situación que está pasando, porque obviamente la gente está protestando.
1: Yeah.
0: Y es que esto no solamente sucede allá, esto sucede también aquí, cerca de nosotros, en donde ya sabes que también han habido protestas,
1: sí, a lo mejor
0: no tan grandes, pero sí han protestado por la manera en que está viviendo la gente en estos centros de detención, de migración.
1: Y es que es demasiado, o sea, yo entiendo a veces que quieren, o cuando empezaron, o sea, quieren imponer de la idea, según fue vendida siempre, de que se iba a hacer esto con personas que tienen récord criminal.
0: Exactamente, y ya vimos que no es cierto.
1: Y arrancaron, dijimos, ah, qué bien, ah, tal persona que esto, ok.
0: Violadores.
1: Oye, a los días empezaron a levantar a todos parejos.
0: A todos parejos. Es tan triste, tan triste. De hecho, hay una señora, una madre de familia que ya lleva varias semanas enferma, la señora, y su hija ha estado tratando de buscar ayuda. Y la verdad, te rompe el corazón ver este tipo de cosas.
1: Y por más que uno pueda ayudar, o sea, ¿cuándo acabas?
0: No,
1: o sea, pues cuando acabas, es demasiado, demasiado demasiadas personas que ocupan ayuda, que están pasando por tiempos difíciles, que las parejas se separaron porque se llevaron a alguien.
0: Exactamente.
1: Qué feo.
0: Es terrible, la verdad. Bueno, por otro lado, mi querido Pepe Le Pew y a toda la pandilla, un sismo de magnitud 6.0 sacudió el centro de Chile, del otro lado del mundo, seguido de réplicas. Así que se despertaron pues con el susto.
1: ¿Nunca te ha tocado, Joyce, vivir algo, un sismo?
0: Sí, pero en Costa Rica.
1: Ah.
0: En Costa Rica, sí. Y en Guatemala también, nada más que en Guatemala ya estaba muy chiquita, era una bebé.
1: Wow.
0: Pero dicen que nos quedamos en la calle, literal, viviendo en casitas de campaña, o ¿cómo le llamas tú?
1: Ah, alcanzó a tumbar cosas.
0: Sí, sí, paredes y todo. Y tuvimos que vivir en la calle varios días. Y entonces dice que yo lloraba y despertaba a todos.
1: No, hombre.
0: Sí, porque yo me ponía a llorar porque era pues una bebé.
1: Wow.
0: Y eso me lo cuenta mi mamá, ¿verdad?
1: Sí.
0: Entonces, sí. Pues eso lo viví.
1: En eso estabas muy chiquita, pero
0: era una bebé.
1: Alcanzaste a vivir algo más.
0: En Costa Rica.
1: Más grande.
0: Ay, sí, se siente bien feo.
1: Es lo que te mencionaste, ¿sabes? Ya de adulto o persona, o sea, alguien que reconozca qué se siente, sí.
0: Es horrible, o sea, no te puedes ni parar. Te paras y te mareas. Porque se está moviendo todo literral. O sea, son unos minutos o segundos, pero es una cosa fuerte.
1: Okay.
0: Que si estás en una cama, te caes.
1: Oye, pero cuando también tiemblas, cuando estás allá, ¿por qué no te mareas ahí tú y oye? Ahí sí pides más. O sea.
0: ¡Pepe!
1: Estamos hablando serio.
0: Ay, no, me puse toda roja. Bueno, pero ¿sabes una cosa? Así, bueno, eso sucedió ayer domingo por la tarde en allá en Chile. Y hasta el momento, pues, afortunadamente, ¿verdad? No han dicho de pérdidas humanas. Así que solamente fue, ahí sí que el susto.
1: Bastantes personas que en estos últimos años, si le calculas de 10 años, siempre decían, no, hombre, nunca me va a pasar a mí, eso pasa del otro lado del mundo. Oye, se van acercando los sucesos, van llegando más a nosotros.
0: Por supuesto, ya ves lo que pasa en California también.
1: Yeah.
0: Y bueno, es que ahora realmente ya no sabes por dónde vienen los desastres naturales. Lo que sí que, a pesar de que fue fuerte este sismo, pues no hay daños, ¿no?
1: Yeah.
0: Hay un poquito de daños materiales, pero no hay daños humanos. Así es que esa es la buena noticia, entre comillas.
1: Es la buena noticia.
0: Así es. Pero ya regresamos con Tito Pulgasaga.
1: Vamos a un corte.
0: Sí.
1: Porque si no, no nos pagan, Yoyis.
0: No, cállate.
1: Vamos a un corte comercial y regresamos con Tito Pulga. Que todo Bronzeville se entere.
0: ¿Qué? Y que manden, ¿verdad?, sus mensajitos,
1: sí,
0: si quieren.
1: Es que ahí mandaron unos y lo pasamos, pero vamos a ver quién se bañó esta mañana. Si no se bañaron porque es lunes, no se reporten. Al 358-2126, cáiganle, que al cabo aquí los peinamos.
0: Eso.
1: Regresamos. Esto es El Zorro.
0: Esa pandilla.
2: Se escucha.

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0: Come on now.
1: La ley 102.5, el zorro supandía en esta mañana, la ausencia del zorro. Bueno, Pepe Le Pix con ustedes y la tremenda, la excelente, la grandísima. ¡No, eso yo!
2: ¡Ay, Pepe! Ve, son rojas.
1: Son rojas. Ah, son rojas. Te pusieron rojas. ¿Quién se comunica? ¿Quién saluda en esta mañana? ¿Quién se bañó esta mañana? Adelante.
3: ¿Qué onda, Yojis? Hermosa, preciosa.
4: Pepito, ¿dónde estás?
2: Aquí estoy. Pepito.
1: Tito. Dale, buenos días.
5: Saludos desde Allende, Nuevo León.
2: ¿Qué es eso?
5: Escuchando. Saludos para Yojis. ¿Dónde anda el zorro? ¿Qué?
1: Anda de vaca, anda ya por Europa.
2: Se tomó unas pequeñas vacaciones ya de esta mañana.
1: Dice, ya no me puedes decir, ay, qué rico Joyce, pero este Waps.
2: ¿Qué?
1: Bueno, no lo entiendo. Pero bueno, manden sus Waps, los quiero escuchar. ¿Quién saluda esta mañana?
2: 58-21-26.
1: ¡Súbele, Joyce! Mira cómo muevo las nalgas, mira, la popi.
2: Échale.
1: Véngase. El zorro adelante.
2: Buenos días.
6: Meme Cárdenas, ahí salúdamelo.
2: Saluditos a Meme.
1: Meme Cárdenas.
2: Besos.

0: Es que tengo hambre.
1: No, yo te
2: tú me motivas y que al mirarte no puedo tragar saliva. Porque con todo eso.
3: Que me mande un ay qué rico, porfa.
0: Échale un ay qué rico,
1: Hugo. Qué rico, qué rico.

0: Pepe.
1: Yo.
0: Oye, el zorro anda en París.
1: Anda en París.
0: París. Ese del pan.
1: Es lo que iba a decir.

0: levántese, oiga, ya, vámonos. ¡Ánimo! El lunes. ¡Ánimo! ¡Lunes casi viernes!
1: ¡Sí, señor! ¡Échale!
0: ¿Quién se bañó esta mañana con el zorro?
2: Bueno, bueno, buenos días, yo y...
1: ¡Buenos días!
2: Pepe. Oye, Pepe, mándame un beso. Pepe.
0: Ahí voy, ahí voy, ahí voy. Es que soy bien tímido, compadre. Pero... Ahí le va un beso bien resbaloso.
1: ¡Échalo! ¡Échalo!
0: Ya, ya lo hice. ¿Quieres otro?
1: Okay. ¡Aprende, aprende!
0: Es que es un beso muy resbaloso, mira.
1: ¡Ay, ay, ay!
0: ¿Dónde anda la Zorrolandia?
3: Buenos días, Zorro. Buenos días, Yoyi.
1: Buenos días.
3: Días. Mándale un besito de metralleta a Julio, mi Yoyi.
0: Échale, Yoyi.
1: Julio.
0: A ver,
1: Julio.
0: Échale, Yoyi.
1: Ahí te va.
0: A ver. ¡What!

0: patrón, no voy a venir a jalar. Ya me prendí con las rolitas.
1: Mira cómo mueve esa figura. Mira cómo baila cachondón.
0: ¿Quién se bañó en esta mañana?
2: Buenos días, raza.
3: Buenos días, papi.
0: Oye, oye.
3: Te digo meme, DJ Memo, el original.
0: Memo.
3: Memo.
1: El ritmo que trae.
0: A su hita. Ay.
4: Hola, Yoyis, hermosa, preciosa.
3: Hola.
4: Pepe, Pepito, ¿dónde estás?
5: ¡Aquí está!

0: Para los compas que hacen tortillas de harina y no se inflan. No los quiere la suegra.
1: 358-2126, saluditos para quién.
2: Saludos, saludos para esa cosita hermosa, bella, preciosa, carita de ángel. Hermosa, cosita hermosa. También saludos para ti, Yoyi.
0: Me puse rojita.
1: Ya sabía.
3: Oye, Pepe, este DJ es el marido de Izzy Garza, ¿verdad?
1: No.
3: Es una cuerda. Es Jim Memo.

0: Véngase bañado.
1: Saludos a Vicky Ranch Tamaulipas, donde las flautas son de harina.
0: ¡Vámonos! ¡Y dice!
2: Buenos días, Pepe. ¡Ay, guapote, barbonzote! Ay, buenos días, Pepe.
3: Buenos días, raza.
4: Buenos días, papi.
5: ¡Ay, Sean!
4: ¿Qué hoy viene de verde?
0: ¡El de verde, me!
4: ¡Papi, papi! Gracias al papi, DJ Memo, el original, y así lo buscan en las redes sociales, como DJ Memo, el
0: DJ
4: original.
0: Memo.
4: Para todo. Toda clase de eventos.
0: Mira, uno más, para que no se le agüite el calcetín.
4: Échalo.
0: Ahí va, uno más, ahí va. ¡Ágate!
6: Buen día, saludos, Yoyis. Saludos, tú, Pepe.
0: Yo.
6: El Pío.
0: Yo.
6: Saludos para todos los días de Reynosa.
4: Beso.
6: Buen día.
0: So, compadre, mira, ahí le va, esto no es una chela, esto es un refresco, ¿ok? Oye, pues vamos directamente hasta la ciudad de las Torres Gemelas.
4: Brownsville, Texas.
5: A las Torres Gemelas.
4: Oye, que por cierto, ayer me mandó una foto Tito Pulgazaga. Se tatuó un zorrito.
0: Ah,
4: y se tatuó una como un bombillo de light, de luz.
0: Ay, juez.
4: La verdad, me quedé con la boca abierta.
0: Ah, real. Dije,
4: es real.
0: Yo pensé que estás jugando.
4: Por nosotros.
0: Neta.
4: Y bien agradecido y bien contento. No, qué bárbaro.
0: Tito, ponle casa, Tito. Qué
4: bárbaro. Vámonos entonces con Tito Pulgazaga.
0: Ok, vamos preparando. Ok.
4: Sí.
0: Vamos con esto entonces.
5: Es que está bien bueno el mío.
4: Oye,
0: No me quiero ir.
7: Buenos días a mis amigos del Zorro y su pandilla. Y mi amiga la Yoyi. Buenos días, Yoyi.
4: Buenos días, corazón.
7: ¿Cómo estás?
4: Ay, bien contenta.
7: Yo soy Tito Pulgazaga. Y que todo pronto se entere que... Oye, mi Yoyi, pues andamos bien contentos ahorita porque ganaron los Spurs y van a la final. Los Spurs. Ahí tenemos una pitada en la South el sabadito. Vamos a ganar esa final, mi Yoyi.
0: Vamos a ganar. Spurs.
7: Y en otras noticias, nos reportaron un accidente el día del sábado por la calle South Padre Island Boulevard y Robindale. Se mira en el accidente una camioneta blanca Chevrolet impactada. Llegó la policía inmediatamente. No hubo arrestos, pero la camioneta quedó con el cofre todo apachurrado. Después esa noche, aproximadamente a la 1:00 a.m, en la calle 802, se volteó un vehículo del color negro. Al parecer era una guardería, mi Yoyis. Y lo que paró el impacto fue una cerca. Ahí pueden ver estos videos ahí en la página de Tito Pulgazaga. Muchas gracias a la gente que nos sigue, que nos da like. Y estos fueron los accidentes que pasaron este fin de semana. Oye, quiero desearle feliz cumpleaños a mi amigo Golos Pro Bronzeville, que cumple años este sabadito. Quiero mandar también un saludo al panadero del HEB, de la Central, el 956. Y ahí lo siento, amigos, que este viernes no tuvimos palabra mágica, pero este viernes ojalá que se haga la palabra mágica para que se gane un premio con el Cash App. Ay, amigos, estén atentos de la página de Tito Pulgazaga, que vamos a tener evento de Día del Padre y la celebración de los 200,000 seguidores. Ahí vamos a dar más detalles en la página de Tito Pulgazaga. Muchas gracias, Yoyis. Saludos a toda la gente ahí. Y recuerden, yo soy Tito Pulgazaga y que todo bro se entere que...
4: Gracias a Tito Pulgazaga. Oye, pura fiesta con Tito.
0: Bastante fiesta.
4: Pura fiesta, qué fiesta por los seguidores. Qué fiesta por el Día del Padre.
0: Hay que celebrar, dice aquí.
4: Qué fiesta por los tatuajes.
0: Oye, dice aquí se lo tatuó, pero una pompi, dice.
4: Oye, no, se lo puso aquí en la muñeca y la verdad que yo dije, wow, mira.
0: A ver, quiero ver. Ah, este guato.
4: Mira.
0: ¡Ponle casa! Oye, y si ya me imagino, y su mujer viendo así, ni mi nombre te has puesto.
4: Exactamente, y te pusiste la de la Light.
0: No,
4: la de la Gloria, hombre. Light.
0: Oye, pero eso es un 8 que. Ah, no, se tatuó la Yoyi. Eran dos ruedas así.
4: Es que sí sabes que es así porque es un como un foco, pues.
0: Ah, sí.
4: Un foco, un bombillo,
0: okay.
4: De light, de luz.
0: Ah.
4: Porque Gloria Light, luz.
0: Ah, ya entendí. Oye, bien, yo. Okay.
4: No.
0: Yo dije que tiene.
4: ¿En qué mundo vives?
0: Oye, yo pensé. Dije, es que está allá en SpaceX con la luz, no sé. Qué chido.
4: Sí, está chido, ¿verdad? Y mira el zorrito que
0: está ahí arribita, compadre.

0: Le cabe un Pepe Le Pew ahí arribito. Nomás para que sepas. O sea, nomás para que sepas, sí cabe.
1: Nomás, no, hombre, tan lindo. Dos saluditos a Tito Pulgasaga.
0: Hoy vamos a un corte comercial. Y

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0: de natación.
1: Cuando llegas a un sitio de la casa, te pasas a otro y dices, ¿a qué vine? ¿Qué iba a hacer? Muchos lo que hacemos es regresarnos al mismo lugar a ver si nos acordamos a qué íbamos. Amigos, amigas, es nuestro cerebro. Está conspirando contra nosotros. A veces se pone bien perezoso. Y es bien sencillo, amigos, cuando cambiamos de ambiente, por ejemplo, de la sala a la cocina, el cerebro interrumpe el plan y hay que volver a activarlo. Los científicos llaman eso como el problema de cambio de contexto, es decir, que vas de un lugar que ya tenías planeado, pero vas a otro y ya se te olvidó qué ibas a hacer. Además, amigos y amigas, el hacer tantas cosas a la vez nos roba concentración. Con la edad, sobre todo después de los 50, nos falla la memoria. Pero el olvido es cotidiano, es normal y no siempre indica que es alguna enfermedad. Los expertos dicen, repite lo que vas a hacer en voz alta para que no se te olvide. Ahorita vengo, voy a la cocina por la jarra de agua. Dicen los que saben que el repetir lo que vamos a hacer nos ayuda a concentrarnos ya que el cerebro se active y no se olvide las cosas. Y a ustedes, amigos, ¿qué es lo que más comúnmente se les olvida? ¿Tienen alguna estrategia para recordar a qué iban a ciertos lugares?
2: Cuéntenos, hijos, porque a esta edad ya la memoria nos está fallando.
1: El que entendió, entendió. Yo soy Jessie Jess. Hasta mañana.
3: Ay, ay, ay. ¿En qué estábamos, Pepe?
4: ¿Eh? Mande, on toy. Ahorita on toy.
3: ¿Qué pasó?
4: Oye, fíjate que sí pasa, yo es porque yo a veces digo, ahorita vengo, voy a ir a ganar la lotería y nunca la gané, yo.
3: Ay, no.
4: No es la mente esa.
3: No.
4: No. Ah, ok, bueno.
3: No. Oye, pero fíjate que sí pasa. El otro día, y ya lo conté una vez, de que dejé hirviendo unos huevos. Para hacer unos huevitos duros.
4: Ah, okay.
3: Pero vas a creer tú que ahí los dejé en la cocina. Ahí los dejé en la estufa.
4: Y se quedaron tiesos.
3: Deja tú. Me fui al supermercado.
4: No, hombre,
3: y ahí se quedaron. Yo no, o sea, no me percaté o no me acordé.
4: Oye, antes no llegó a cosas peores.
3: Bueno, cuando llegué estaba sonando la alarma. Estaba el humaral por todas partes. Tuve que abrir ventanas, puertas. Todo el apartamento.
4: Wow.
3: Y olía quemado. Y se explotaron los huevos del techo, la estufa. O sea, horrible. Oye, y dije, gracias a Dios que no se me quemó el depa.
4: Que no se quemó.
3: Exactamente.
4: O sea, estás hablando de. Y igual, o sea, cuando los huevos están calientes, yo pues. Normalmente es como medianoche. Pero pues esta vez fue durante el día.
3: No, esto fue. Y la literal, la memoria. En ese momento me falló. Oye, la memoria.
4: Dice el Monse. ¿Qué onda, Monse? Dice, la otra vez hasta dejaron los micrófonos abiertos, dice, por la falla de la mente.
3: Ah, bueno, sí, que conteste los mensajes. Oye, hace chats y luego no contesta los mensajes.
4: Sí, cierto, ¿sabes qué? Ayer cancelé Prende el Bote.
3: ¿Sí te has dado cuenta?
4: Sí, ayer cancelé el Prende el Bote porque según íbamos a celebrar a Monse.
3: Oye, ¿y luego?
4: Y nada, no voy a ir, oiga, ando en la isla.
3: Y luego no contesta los mensajes.
4: Y luego no contesta.
3: La felicitas y no contesta.
4: Ya no voy a poner nada.
3: No, oh, qué feo. Yo dije, ¿sabes qué? Ya me voy a salir del chat.
4: Déjame hago delete aquí el mensaje
3: así,
4: ese.
3: Delete de una vez.
4: De una vez, sí, porque yo no soy tu juguete, Monse. Yo no soy tu juguete. Adelante. Oye, sí, a ver qué piensa la raza. ¿Qué es lo peor que se te ha olvidado?
3: Exactamente.
4: O sea,
3: se te ha olvidado tanto así, porque te digo, esa situación que me pasó a mí pudo haber sido peligrosa.
4: Ya. A ver, adelante.
5: ¿Qué se cree ese zorrito? ¿Qué se cree? Ya fue mucho hoy, vacaciones, ¿neta? Días libres y todo. No. Vamos a tener que meter el coque. Y luego a ti.
4: Ya fue mucho, ¿verdad?
3: Oye, si fueron 2 días nomás, no exagere. Qué bárbaro.
4: Se lo merece, zorrito.
3: Claro que sí. Es que fíjate que a veces la gente no se pone a pensar que todos necesitamos un espacio, un descanso. El cuerpo y la mente se cansan.
4: Sí, claro. Y por eso es que a veces dices tú, ¿sabes qué? Llegas a un punto donde estallas.
3: Ah, sí.
4: Y dices tú, ya. O sea, me tengo que salir, me tengo que ir.
3: Exactamente.
4: Y fíjate, te voy a ser honesto. Yo creo que he llegado a un punto en mi vida donde he viajado, gracias a Dios, en mis pocos 24 años, yo espera que tengo, ¿verdad?
3: Ay, tan jovencito.
4: Sí, bien jovencito.
3: Se me hace que la memoria te está fallando.
4: Me está fallando la memoria, ¿verdad?
3: Jessie Jess. Te está fallando la memoria.
4: Pero yo soy ahora tranquilo. si acaso que me quedo en la casa todo un fin de semana.
3: ¿Y te acuerdas que lo platicábamos la vez pasada?
4: Una carnita asada.
3: Que ya preferimos ese

0: tipo de cosas que andar, no sé, en los bares, por ejemplo.
1: No, y salir, porque vamos a ser realistas. Tú te vas, voy de vacaciones a Disney.
0: Sí.
1: Oye, regreso súper cansado.
0: Es súper cansado.
1: O sea, es que anduve para allá, quiero conocer allá, que no sé qué. Sí. Oye, vamos para Las Vegas, regresas cansado. Voy a Cancún, voy a relajarme al mar.
0: Yo cuando fui a Las Vegas, la verdad sí me la pasé padrísimo, sí regresé cansada, obvio.
1: Ah, okay. Y me imagino yo bien cansada.

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1: ¡Ay!
2: Oye.
1: Son bárbaros.
2: No se queden atrás. Buenos días, Zorro Supandía.
3: Oye, ¿cómo falta el zorrito?
1: ¡Ah! ¡Otra vez! Oye, ¿será otro, no?
2: No, no, es otro.
1: Es otro.
2: Oye, pero pues sí, la verdad es esa. Creo que cantidades de personas ocupan, aunque sea un día cada
1: definitivamente
2: mes.
1: Definitivamente.
2: Hay personas que van a recibir masajes. Según hace muchos años dije yo, me voy a dedicar que cada mes, una vez al mes de periodo, voy a por un masaje.
1: ¿Y vas o no?
2: Y no, hombre, el tiempo.
1: ¿Y por qué no vas?
2: Pues por el tiempo.
1: No,
2: de
1: no
2: que
1: te dejan.
2: No, lo que pasa es que
1: la neta no te dejan, sé honesto.
2: Yo pedía happy ending y dicen que no se puede.
1: No,
2: entonces
1: no se
2: dije, no, está bueno. Pero no, no, el tiempo. Es que uno anda uno.
1: Fíjate que anda uno, y lo platicábamos hace rato fuera del aire, de que siempre andamos de un lado para otro haciendo cosas, andamos ocupados y se te pasa el tiempo de
2: volada. ¿Qué tipo de cosas, Dios?
1: Y se te pasa el tiempo de volada.
2: Ajá.
1: Entonces realmente dices tú, pues bueno, hay que aprovechar cuando tienes un día libre.
2: Yeah,
1: hay que aprovechar cuando puedes pasar tiempo con la familia. Que al final de cuentas, lo que te queda, de verdad, es la familia.
2: Y oye, los niños van creciendo. Yo lo estoy viendo ya con mi hijo grande. Cuando ya te empieza a decir, no, yo me quedo.
1: No, o, y cuando te dice, no, voy con la familia de mi novia.
2: Voy con la familia de mi novia.
1: No.
2: Y esto, lo otro.
1: Sí,
2: y es donde uno le pega en la cora, porque cuando eres un tipo de familia que estás impuesto a hacer todo juntos.
1: Exactamente.
2: Ya empiezas a hacer falta esa personita ahí en el asiento, ¿verdad?
1: Completamente.
2: Entonces, y a veces en tu caso, que ya tus hijos ya están grandes.
1: Exactamente.
2: Ya no están contigo, cada quien con sus mujeres.
1: Y no, ya tienes que aceptarlo. Y eso me tocó el fin de semana.
2: Yeah.
1: Porque ya, pues el chiquito ya salió con que ya me voy a vivir con mi novia.
2: Uh-huh.
1: Y está bien, lo bueno es que son niñas buenas y todo, pero dices tú, ay, como que no quieres dejarlo. Sí. Como que no lo quieres soltar, vaya.
2: Yeah, yeah. Es que te falta un hombre, y oye.
1: No hay, Pepe.
2: Yo te tengo uno que sí hay.
1: ¿Sí?
2: Te voy a decir de una vez.
1: Preséntame a tu hermano o algo.
2: No, aquí te van a mandar mensaje, guacha.
4: Pepe, y oye, pues aquí en la compañía hay un vato que se le olvidó a apagar la camioneta, se bajó y ya tiene el ruco, ya tiene 65 años,
1: ruco.
4: Pero pues ya.
2: ¿Mm?
4: Dice el vato, dice, no, es que güey, pues se me van las cabras. Digo, sí, se te van las cabras, pero se te va todo el rebaño, güey. Pero
1: si
4: todo
1: pasa,
4: está bien, güey, todo está bien. Que no es con que no se te vaya la puerca al monte, vato. Con eso está, güey. Dice, no, Dios me libre.
1: Pero sí pasa, se le olvida uno hasta, de verdad. Hay gente que deja encendida la camioneta, el carro, y es cierto.
2: Oye, hay un compa que se le olvidó también pagar la troca y se la levantaron la grulla.
1: Ay, no, hombre, por eso es otra cosa.
2: Oye, vamos a brincar la hora, amigo,
1: sí.
2: Y si regresamos con el trenecito de saludos, queremos que las personas se conecten con nosotros. Es un mes nuevo, estamos a primero de junio.
1: Que sea muy bendecido.
2: Qué rápido
1: muy
2: se fue
1: bendecido.
2: El mes. Rapidísimo.
1: No, deja tú, el año se nos está yendo muy rápido, pero queremos decirles que lo empiecen con el pie derecho, que sean positivos, con todo el amor del mundo, con todas las ganas, y dejen de estar, la verdad, criticando a la gente.
2: Envidiosos, criticando. Fíjate que cada quien.
1: Mala vibra.
2: Me cae bien malas personas que tengan energía negativa, a personas que ven algo y, ok.
1: O que te ponen también un mal comentario.
2: Oye, carna,
1: evítense.
2: Si no te gusta el contenido, es bien fácil nomás hacerle como un milímetro así al Facebook, hacia arriba con el dedo.
1: Y
2: te olvida. O puedes bloquear.
1: O no lo veas o no lo escuches. O sea, así, de fácil.
2: Ahí me acuerdo yo que había, rápidamente había una historial donde hablaba sobre que se ocupan más músculos de tu cara para hacer una cara de enojado, molesto, que una cara de sonriendo. Entonces, si tú eres de esas personas, carnal, evítate lo mejor. O sea,
1: claro.
2: Ponte positivo. Pero bueno, brincamos la hora porque el tiempo va volando.

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1: Chale, Pepe, tú también.
2: A
1: no
2: ver,
1: te,
2: vamos,
1: no
2: va,
1: te hagas
2: a
1: que
2: ver.
1: No me vas a ayudar.
2: Vamos a ver, a ver.
1: No te hagas que yo lo voy a cantar solito.
2: Véngase mañana aquí la échale, pino yo.
1: El mariachi loco quiere bailar.
2: ¡Recio Yoyis! ¡Recio Yoyis! ¡Que se escuche!
1: Quiere bailar el mariachi loco. Quiere bailar el mariachi loco.
2: Ahí va la gringada. Ahí va la vene.
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1: Oye, el 5 de mayo ya pasó.
2: Ah, ya pasó.
1: Ya.
2: Ok. Bueno, ahora como Vicente Fernández.
1: Chale.
2: Ah, ya se acabó. Si no, sí lo hiciera. Si no lo hiciera, sí, ya se acabó.
1: Ya se te acabó la letra.
2: Sí, ya se acabó.
1: Bueno, a vámonos ver, a los saluditos.
2: Vamos a ver qué se reporta al 358-956,
1: 358-2126. 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
2: A ver, conéctense. Oye, no lo menees tanto, Yoyis.
1: Oye, ¿quieren mandar saluditos a quién? 358-2126. Sabemos que las mamás a esta hora todavía están dormidas.
2: No, hombre. Ah, es que los niños ya no están en
1: ya
2: las
1: están
2: escuelas.
1: De vacaciones.
2: Andan de vaca.
1: Sí. Oye, yo tengo saluditos, a ver.
2: A ver, yo también de este lado entran, pero escritos. Queremos audios. Saludos para San Mercado, saludito a toda la raza de Mission.
1: Mira.
2: Tengo saludos también para Mariana Núñez, a toda la raza de Alton.
1: Saluditos. Tengo saludos también para Dulce María Iturbide, que nos escucha todos los días, para Edgar Salinas. También para José Solís, que dice, siempre, siempre los escucho. Muchísimas, muchísimas gracias. Así que, fuerte abrazo para ustedes.
2: Viene también conectado de este lado Luis Enrique, saludos a la gente de Huexlaco. La gente de Huexlaco.
1: Ah, y ¿sabes qué? Para Roberto, que estuvo celebrando su cumpleaños el fin de semana. Roberto Rojas, te mando un fuerte abrazo, corazón. Estuvo en el karaoke el sábado con nosotros y se la pasó padrísimo.
2: Oye, esta cosa está loca.
1: Nada más que no cantó, ¿no?
2: Se está moviendo sola.
1: ¿Se está moviendo sola?
2: Sí, se está, a ver.
1: ¿Hay el espíritu chocarero, ok?
2: Creo que sí.
4: Buenos días, Yogi, Pepe Lipiu. Buenos días, rumbo al trabajo. Feliz lunes.
2: Todo, compadre.
4: Rumbo al trabajo de Donna, Texas, hasta McAllen, Texas.
2: Ay,
4: saludos, Mind Fighter.
2: Es todo, compadre, qué bonito.
1: Oh, yes.
2: ¿Quién más saluda en esta mañana? Tresito, saludo rápido con audios. No textos, no quiero leer, ahorita no quiero leer. También nos acompaña, qué bueno que nos acompaña, señor productor. Good morning. Good morning.
1: Buenos días. ¿Cómo estás, señor productor?
5: Bien amanecido.
1: Qué gusto. ¿No durmió bien o qué?
5: No, anoche tuvimos fiestecita entonces.
2: ¡Ah! ¡GPI, compadre!
1: ¿Qué estaba celebrando qué?
5: Nada, nada más que.
2: Ya sé yo. Ya sé. Andaba con Monse en la isla y no nos dijeron. No nos invitaron.
5: Ya nos descubriste.
1: Yeah. También andaba allá.
2: Andaba, no, mira. Fuiste a la isla la semana pasada, ¿no, carnal?
5: A la isla la semana pasada, no. La semana pasada andamos a la Ciudad de México.
2: Ah, ok.
1: Es que ya no es de la isla.
2: Ya no es de la isla.
1: De la Ciudad de
2: perdón,
1: México.
2: Carnal, perdón. Discúlpame. Adelante.
6: Buenos días, Gloria, Yoyis.
1: Hola, buenos días.
6: Buenos días, Pepe Le Pew.
2: Yo.
6: Un saludo para el Cuervo.
2: Tequila.
6: Para el Carnitas.
2: ¿Por qué le
6: y para el cubano Yosbel. Un abrazo y que tengan buen día.
1: Gracias, oye, igualmente.
2: A ver, tu opinión, Yoyis.
1: Sí.
2: ¿Por qué crees que le dicen carnitas?
1: Yo digo que ha de estar así, bien sabroso.
2: Bien rico.
1: Bien rico, bien sabroso.
2: A ver, tú, productor, ¿por qué crees que le dicen carnitas?
5: Porque ha de estar bien mamamamamarrano.
2: ¡Mamamamarrano!
1: ¡Ay, no!
2: Adelante, Zorro, buen día.
7: Buenos días, Pepe, Yoyis.
1: Buenos días.
7: Soy Zorro, mete vacaciones. Uno jali jali, ese cabrón sale de vacaciones cada rato.
2: Adelante.
1: Oigan, es que uno
8: buen
1: se cansa.
8: Día, Pepe. Yo. Buen día, Yoyis, todo
1: buenos
8: eso.
1: Días.
8: Oye, dile al productor que se haya dejado a Zorrito que... Bien amanecido.
2: Lo dejó con puros besitos bien ricos, bien ricos. Oye, pues
1: bueno,
2: ya
1: nos vamos entonces.
2: Vamos a un
1: a música
2: y ahorita vamos a ir a un corte comercial y regresamos con
1: debateando.
2: Llegan.
1: El tema va a estar bueno.
2: Ahorita vamos a, fíjate, no sabían ustedes, pero les tengo una sorpresa.
5: Pues es sorpresa, exacto.
2: La sorpresa va a ser, me traje un de estos, ¿cómo se llaman? Donde los niños se meten al agua, una alberca chiquita.
1: Ah, sí.
2: Traigo 10 garrafones de chocolate. Voy a ponerlo adentro. Vamos a subirlo a las redes, ¿ok?
1: Ay, hoy no.
2: Traigo 2 cambios de ropa en bikini para Yoyis y para Monse.

0: ¿Ok? Ya sabrán qué va a pasar. Ustedes saben si se quieren despegar de las redes sociales y de la ley, ¿ok?
1: No que, oye, no quiero, no creo que se quieran despegar porque también viene el double shot, como double dicen, shot. De Marco Antonio
0: Marco
1: Solís.
0: Marco Antonio Solís.
1: Y cuando lo escuchen, o sea, dos canciones seguidas de Marco Antonio Solís, ajá, se van a registrar para boletos de primeras filas, ah, que vamos a estar anunciando ganadores el día de mañana, 5 ganadores mañana, si no me equivoco, aquí con el Zorro y su pandilla.
0: ¿Yo también puedo participar o no?
1: Tú no puedes participar.
0: Man, ve, chale,
1: de todas maneras,
0: bro,
1: tú siempre te compras tus boletos.
0: Chale, así
1: tú no siempre jalo. Te compras los boletos de primeras filas.
0: Sí, no, ya me quedé pobre, tanto comprar. Sí,
2: pero no participar.
0: Sí. Bueno, vamos a una rolita y regresamos. Sigan conectados en esta mañana en ausencia del Zorrito que anda allá por Europa.
1: Los deportes también con Oliver Cruz.
0: Con Oliver Cruz.
1: Matamoros.
0: Matamoros. ¡Súbele! Esto es el Zorro.
1: Y su pandilla.

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1: Hola, ¿qué tal, damas y caballeros? Bienvenidos a la información deportiva. Mi nombre es Oliver Cruz. Arrancamos con el tema de la Champions League. El PSG logró su segundo título de manera consecutiva al doblegar en tanda de penales al Arsenal después de empatar en tiempo regular 4-3, y con esto el equipo de Luis Enrique se convierte en bicampeón. En información del equipo mexicano, camino a la gran fiesta del fútbol de verano, México venció a Australia 1-0. Mientras tanto, los rivales del equipo mexicano para esta gran fiesta mundialista: Sudáfrica empató con Nicaragua 0-0. La República de Corea del Sur doblegó 5-0 a Trinidad y Tobago. Por su parte, Chequia, el último rival del equipo mexicano para la gran fiesta del fútbol, venció a Kosovo 2-1. Esto fue en la República de Chequia, en Praga. Los próximos partidos del equipo mexicano ya en la gran justa de este verano futbolero: México el próximo 11 de junio estará enfrentando a Sudáfrica, después a Corea y para cerrar con Chequia. En información de la Liga de Expansión, en el campeón de campeones en la cancha del Tamaulipas, a la Jaiba Brava del Tampico Madero les faltó. Estaban ganando 4-1 el partido y al final, en el último minuto, les marcan el 4-2 que los manda a tanda de penales. Y ahí el cuadro del Tepatitlán les arrebata el campeón de campeones. Y con esto el conjunto de Jalisco se lleva la corona. En información de la FCAB, la gran final femenil: el Manchester City derrotó 4-0 al Brightcom. Y con esto se convierten en las nuevas campeonas. En información del fútbol internacional, el caso de Billy Álvarez, que falleció a los 80 años, quien fuera ex directivo del Cruz Azul del 86 al 2000, pues falleció debido a problemas respiratorios. Desde el 2025 estaba bajo las rejas, esto acusado por lavado de dinero. En información de mexicanos a lo grande, Kenia Lechuga obtuvo medalla de oro, esto en la Copa del Mundo de Remo en Sevilla, España. En la Copa Española de Nado, el equipo de atletismo y también de nado artístico se llevaron la plata y la bronce por equipos. Y así están los mexicanos a lo

grande, así como Elena González, que ganó por segundo año consecutivo el Gran Premio Internacional de Marcha en Madrid. Ayer obtuvo el oro en los 10 kilómetros con un tiempo de 44 minutos con 3 segundos. Damas y caballeros, mi nombre es Oliver Cruz. Es tiempo de decir esto de los deportes. Recuerden

0: 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Búscame como Oliver Cruz Deportes. Ahí estamos con toda la información deportiva. ¡Excelente lunes!
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0: Y ahí viene el tema del día de hoy, mi querido Pepe Le Pew, señor productor. Va a estar bien bueno.
8: Va a estar padre.
0: Para que no se la vayan a perder. ¿Lo adelantamos o qué?
8: A ver, de una vez.
0: Échalo, okay, échalo, Pepe.
8: Queremos, a ver, porque hay mucha división siempre entre parejas y que por eso se separan las parejas y que no sé qué. Pero la pregunta de hoy va a ser, sí, vamos a debatir con esto. ¿Debe una pareja compartir las contraseñas de sus redes sociales, sí o no?
0: Uy, tema sensible.
8: ¿Deben de compartirse, sí o no? Porque algunos no comparten ni el código de su teléfono para entrar.
0: Es cierto.
8: Entonces, no ahorita mande.
9: No comparto ni la pizza.
8: No seas goloso, compadre.
0: Ay, no.
8: Pero bueno, ahorita debateando, ¿deben de compartir las parejas sus contraseñas para el teléfono y las redes sociales? Sí o no, los queremos escuchar.
0: Ya regresamos con eso, pero accidente de carro, necesitas a Kenny Pérez La Firm, patrocinador en esta hora del Zorro y su pandilla. 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
1: A ver, Yoyis, a ver. A ver, a ver, ven, Yoyis, ven. No, te hagas para allá, Yoyis, ven. A ver.
2: Yo no sé por qué pones esa música de...
1: Ay, pero no te muevas, Yoyis, no te muevas. No le saque.
2: Ay,
1: es más, tú también, José, ven para acá.
2: Aquí no se escapa nadie.
1: Entonces, por eso.
2: ¿Qué pones esa música de, sí, como de, no sé, de teibolero?
1: Sí, no. Ah, llegó Monse. Venga para acá, Monse. Venga para acá. No, o sea, aquí no se puede pasar.
2: Ay,
1: no.
2: Oye, aquí no se salva nadie. Y sálvese quien pueda.
1: Oye,
2: como dice.
1: Le iba a cantar Happy Birthday a Monse, pero como no me contestó ayer,
2: ya sé.
1: No contesta
2: los mensajes. Es lo chistoso. ¿No te pasa que alguien hace un chat?
1: Fíjate que yo conozco a alguien.
2: Que te mete chat sin preguntarte, pero espérame. Luego no contesta.
1: No contesta. Yo conozco a alguien.
2: Triste.
1: Alguien así. Ah, hola, ¿qué tal, Monse?
2: Ay, Monse, buenos días.
3: Hola. Buenos días.
2: Bienvenida.
3: Les voy a poner
2: Bienvenida.
3: El grupo de los sentidos.
2: Oye, literal.
1: ¿Cómo te la pasaste?
2: Ahí te pusimos,
1: Monse,
2: una felicitación, nomás para que sepas.
1: Para que sepas. O sea, no, ahí cuando te quieras meter el otro año, o sea, no pasa nada.
3: No, ahorita me meto, no se preocupen. No, me la pasé súper bien, la verdad, muy, muy bonito. Pues yo creo que, como sabemos nosotros, el valor de la familia es importante.
2: Es.
3: Vinieron mis papás desde Monterrey.
2: Ah, qué bonito.
3: Mis primos. La verdad, lo gozamos muchísimo. Llevamos a mi bebé por primera vez a la playa.
2: Ay, qué bonito.
3: Disfrutamos mucho. Yo tuve un fin de semana soñado, pero pues ustedes saben que uno regresa así como que...
2: Eso lo hablábamos con Pepe, de que haz de cuenta que te vas de vacaciones, ¿verdad? Vamos a decir, te vas de vacaciones o te tomas un día, 2 días y regresas cansado.
1: Regresas cansado.
2: Porque en realidad no paras. No es como que dices tú, no voy a hacer absolutamente nada.
3: No, bueno, fuera.
2: Y no voy a estresar mentalmente.
1: El simple hecho de estar en la playa, en la arena, como que te cansa.
4: Sí.
1: O sea, regresas un poquito.
2: Yo creo que es el viajecito.
1: Bueno, pues
2: más
1: también.
2: Más que todo el viajecito.
3: Sí. Pero también, mi Yoyis, siento que es mucho, o sea, es muy padre estar en la playa y todo y así, pero el cargar todas las cosas que llevas, que la carpa, que la hielera, que como 10,000 sillas, que...
2: Y como sea, tienes que estar cuidando al bebé.
1: Bueno,
2: para cuidando al bebé y todo. Entonces,
1: bueno, para ustedes, como yo que tengo mi mansión ahí pegada al agua.
2: Ay, no. Sea,
1: yo simplemente abro mi puerta de atrás y ya estoy
2: estás ahí.
3: El rico siempre humillando.
1: Pero, bueno, pues uno ahí hace lo que puede a puritos, ¿verdad?
4: Digo, nomás abro la de atrás. Y ya con eso.
1: Pero, oye, Monse, bueno, hoy en Debateando, en Ausencia del Zorrito, está Pepe Le Pew, productor, la Yoyis, todo eso, Yoyis. Y bueno, estamos platicando con la raza y Yoyis y yo tenemos una apuesta.
2: Sí.
1: Dijo Yoyis.
2: Yo sé que yo la voy a ganar.
1: Ok. Oh. Tenemos
2: pero
1: una
2: no
1: apuesta.
2: Le digas nada todavía, sino que ya sé.
1: Ya, ok. La pregunta es: ¿deben las parejas compartir sus contraseñas de las redes sociales o de teléfono? Vamos a agregar teléfono.
2: Vamos
1: también
2: a agregar teléfono, ok.
1: Deben.
2: La posición más complicada.
1: Sí, la pusimos un poquito más complicada. Okay. ¿Deben las parejas compartirse contraseñas

0: ¿Sí o no? ¿Qué piensas de eso?
1: Yo pienso que sí.
0: Joyce.
2: Pasa el billete.
0: Joyce.
2: Pasa el billete.
1: Ha ganado la apuesta la Joyce.
0: Ha ganado la apuesta la Joyce. Yo dije, nada, Montse. Montse no es
2: tóxica. Tú dijiste, no para claro nada, sí, Montse,
1: pero
2: no.
1: Es que deja tú, o sea, siento yo que tienes que hacerlo.
2: ¿Por qué?
1: Por seguridad, o sea.
2: ¿Seguridad de qué?
0: ¿Que te va a matar o qué? ¿O qué va?
1: No, espérate, o sea, por ejemplo, oye, mira, de que esta, la verdad es que yo me sé la contraseña del celular de mi esposo y mi esposo sabe la mía. No es que estemos usándola ni que estemos checando, pero en dado caso que se necesite el celular para buscar algún documento, para buscar de que, oye, la ficha del seguro del carro, oye, las tarjetas.
0: Productor, a ver, saca tantito la lengua así para afuera.
3: Ah.
0: Y luego di la primera letra del alfabeto.
3: Ah.
2: Pero me da risa como lo dice ella. Ajá. Por seguridad.
0: Por seguridad.
2: No por tóxica.
0: No.
2: Por seguridad.
4: Por supuesto, o sea. Lo mismo dice Donald Trump de nosotros.
0: Sí, por seguridad. No lo voy a querer aquí.
2: ¿Y qué seguridad tienes? O sea, ¿y por qué vas a tener la de las redes sociales? ¿Seguridad de qué?
0: Sí.
2: De que no te lo ganen, de que si no se mande mensajes con alguien más.
1: ¿Qué pasa si tu esposo se llega a fallecer mañana?
2: Por eso, ¿y para qué quieres el de las redes sociales?
0: Le mando mensaje a Facebook.
1: O sea, literalmente es como que, pues, ¿quién va a cerrar sus redes sociales?
2: Ay, ay,
1: o sea, yo voy a ser responsable.
2: Pásame el dinero, Pepe.
0: Le debo $100 a Joy.
2: Perdiste la apuesta.
0: Gracias, Montse.
1: ¿Qué andas apostando?
0: No, yo, seguramente la Montse va a poner: hola, soy la esposa de no sé qué. Solo para avisarles que agradece a cada una de ustedes.
2: A cada una de ustedes. No, simplemente ya no le manden mensajes.
4: Lo primerito que va a ver es que si las mujeres le mandaron mensaje de.
0: Primero.
4: De condolencia.
0: Oye, productor, y ahí es donde se va a dar cuenta que en el velorio, si va a llorar del 1 al 10, ¿cuánto va a llorar? Porque cada 5 mensajes de mujeres lloras un punto menos. Y luego un punto menos.
1: La verdad no sé si decir esto porque siento que te voy a hacer perder otros $100. Pero yo no nada más tengo la contraseña de mi esposo, chico. O sea, yo sé desbloquear el celular y lo desbloqueo más que el de mi esposo, el de mi papá. O sea, y que no me la cambie. Porque le digo, ¿por qué cambiaste de contraseña? ¿Qué me estás escondiendo?
0: Hay algo, hay una palabra que se me viene a la mente.
2: Sí.
0: Que comienza con la T.
4: Y termina con la A.
0: Y termina
2: tóxica hasta con el papá.
0: ¡Tóxica! Josué, ¿tú qué onda, compadre? ¿Tú compartieras eso?
4: Mira, yo no comparto a veces ni la pizza con mi pareja.
2: ¡Ay, no seas mentiroso!
0: Así somos los hombres, de pecho inflado.
2: No es cierto.
1: Yo dudo, mira, está bien enamorado hasta viaje.
2: Exactamente.
4: ¿A qué me andan quemando?
2: No, pero yo creo que ya de compartir la contraseña de las redes sociales, yo creo que sí hay desconfianza.
1: No, yo creo que sí.
2: Claro, hay desconfianza, porque mira, si tú confías en tu pareja, ¿para qué quieres la contraseña de las redes sociales?
1: Si tú confías en tu pareja,
2: ¿para qué vas a andar checando? No,
1: chica.
2: ¿Para qué andas checando?
0: ¿Sabes cuál es la clave?
2: ¿Qué checas?
0: ¿Sabes cuál es la clave de esas? Caballero, les voy a decir de una vez.
2: De una vez.
0: Este es el secreto para la solución para todo eso.
4: Sí.
0: Tienes que hacer más de una red social para que así no tengas con qué. Ah, es que no se lo di. Ahí está.
1: Güey,
0: lo que no saben es que tengo.
2: Increíble, pero cierto.
0: Pepe Le Pew 1, Pepe Le Pew 2, Pepe Le Pew 3.
2: Pepe Le Pew Moncada.
0: Pepe Le Pew Moncada.
1: Oficial. Sí.
0: Pepe Le Pew oficial.
2: Pepito Moncada.
0: De aquí que se acuerde de todas las señales, ese nombre.
2: Oye, yo me estaba preguntando, oye, ¿por qué tiene tantos?
1: Yo también dije,
2: ¿qué onda?
1: Dije, a lo mejor este
2: ahora ya sabemos.
1: Monetiza de todas.
0: Oye, lo que no sabes tú es que en el Pepe Le Pew 3 no soy de aquí.
2: ¿Ah, de dónde eres?
0: Yo vivo en Houston.
4: Para de
1: ¿eres
4: Houston?
1: Una allá.
0: Mis amigas son Shaniqua,
2: sí.
0: Macuana y Tupina.
2: ¿Son de allá de Katie?
0: ¿Son de Katie?
2: Sí, ¿cómo no? Es lo que te digo. Son mañosos, los hombres son mañosos.
0: ¡Guácala, qué rico! Vamos a ver qué dice el público. A ver, vamos a ver.
2: 358-2196.
0: A ver, adelante.
5: Buenos días, Pepe.
0: Yo.
5: En estos tiempos lo que nos debe de preocupar es que nos compartan la contraseña de la tarjeta. Saluditos a todos y bonito inicio de semana.
0: A ver, adelante. Oye, mensajes cortos. Tampoco no quiero hacer un programa con ustedes, ¿eh? O sea, nomás.
2: Cortito y punto lo que va.
0: Sí, vámonos, véngase. Sí.
6: Buenos días, Pepe Le Pew.
0: Yo.
6: Cayo.
0: ¿Cómo, compadrito?
6: Buenos días, Yoyis.
2: Buenos días.
6: Mira, muchas de las veces no es que escondamos algo. Por ejemplo, yo en mi relación que yo tengo.

0: tenía, mi mujer se peleaba con mis hijas, se peleaba con mis hijos, hasta con mi mamá. Nomás se ponía a tomar y les hablaba y cualquier cosa que no les pareciera.
1: Cierra la puerta, compadre.
0: Ella lo tomaba por otro lado y les empezaba a mandar mensajes. Déjalo, no, de hecho, hasta me los borraba. Y yo sin darme cuenta me los borraba y me los bloqueaba.
1: Ah.
0: Por eso yo tuve la opción de... No la opción, la necesidad de ponerle contraseña. Y no escondo nada. Simplemente, en mi caso, pues... con mi expareja, yo tenía ese problema. Por eso mi teléfono tenía contraseña. Si lo ocupaba, que quería ver algo, le quitaba la contraseña yo, pero sin que ella viera cuál era.
1: Compadre, fíjate que yo conozco a alguien que no deja ni que su esposo vaya a cagarcía con la puerta cerrada con llave.
2: Ay, no puede ser.
1: Yo conozco a alguien.
2: No, ya eso es demasiado, Pepe.
3: No, es que yo lo que
2: ya digo. Ya eso es demasiado.
3: Ahí es donde tú demuestras el nivel de confianza. O sea, es de que. O sea,
2: es al contrario.
3: Confío en ti, déjame algo del baño con la puerta abierta.
2: Hazme el bendito favor.
4: Oye, confío en ti, que no.
2: ¿Dónde se ha visto?
1: Y cuando avientes el cura, quiero ver qué aventaste. No va a ser que me estés escondiendo algo.
3: No, desde que traes un celular.
1: No vayas a traer un celular por ahí.
3: No, espérate, nomás les voy a decir algo. Ajá. Que desde ahorita está advertido porque ayer levantó sospechas.
4: Padre. A ver, échale.
3: Mira, yo nomás les voy a decir algo. A ver. Ya sabes que esas veces que te estás enjuagando los pies porque traes arena, sí. Y quién sabe qué. Pues bueno, yo le dije, no te lleves el celular. Los celulares de ahora son las llaves de muchos de los carros.
2: Claro.
3: Entonces, si tú te vas, pues es como si te llevaste la llave. Dice, llave no detectada. Entonces yo le dije, no te lleves el celular porque se va a apagar la camioneta. Entonces, no sí, quiso. Güey, tres veces. Segunda le dije, deja el celular. Le dije, ¿por qué no quieres dejar el celular? ¿Por qué no quieres dejar? Entonces, revisada, asegurada tienes.
2: ¿Y sabes una cosa?
3: Revisada,
2: sin
3: asegurada
2: querer queriendo, estamos tocando este tema. Sin querer queriendo.
1: No, yo sí quería porque hablé con su esposo. Yo sí quería.
4: Porque lo habían agüitado.
1: De neta. Y ahorita viene por acá.
3: Su quinto sueño.
2: Que ahorita viene a demostrar que no tiene nada, mi zorro.
1: A ver, adelante, los escuchamos.
5: ¿Sí? Buenos días. Yo solo le tengo contraseña porque estoy bien pensativo de perder mi teléfono. Tengo la costumbre de perder mi teléfono, dejarlo donde sea, ni fijarme. Así que por eso le pongo contraseña, porque siempre lo pierdo para que no me lo roben, y así nada más le pongo iPhone perdido y no se meten a mis cosas con mi pareja, ¿verdad? Pues me imagino que todos tenemos cosas privadas con la pareja.
2: Personales.
5: Por eso yo le pongo contraseña.
1: A ver, último mensaje, los escuchamos. Adelante.
6: Extra, alerta, todo el valle. Repórtenle al marido de la Monse, por favor, que le van a revisar el celular. Que elimine todo. Es una emergencia, compañeros. Repórtenlo, emergencia.
1: Rérele. Compare, esposo.
2: Oh, hombre, bien tóxica nos salió.
1: Monse, ¿cómo se llama tu esposo, Monse?
2: Tóxica nos salió la Monse.
1: Raúl. Primera y última llamada, Raúl.
2: Aborta.
1: Aquí nosotros te la detenemos tantito.
2: Aborta misión.
1: Hoy por ti, mañana por mí, compadre.
4: Raúl, parpadeado, no. Gracias, estás en peligro.
2: Estás en peligro, Raúl.
1: No, y si no nos apuramos, vas a estar en peligro de extinción.
3: Oye, con esos amigos, ¿para qué quieres enemigos, hijita? No era que me protejan.
2: Oye,
3: a mí.
2: Deja tú, Monse, que lo que pasa es que Pepe está llorando sus $100 que perdió.
1: Me costaste $100.
3: No, mijo, ¿para qué andas apostando cosas? No. Ya sabes que es tóxica.
1: No, déjame que García gusto. Vamos a un corte comercial y regresamos porque.
2: Ya para cerrar el tema.
1: Para cerrar el tema, no se nos vayan, dejen sus últimos mensajes a 358-2126. Regresamos porque llegó tu tiburón. Ese es el zorro.
2: Y su pandilla.

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0: decirte una cosa. A ver, ahí para eso las mujeres también se pintan solas. Justamente tú estás dando una buena respuesta.
1: Claro.
0: Sí. Porque ellas son más inteligentes en
2: ese aspecto.
1: Ahora, pero fíjate, estamos diciendo que Monse es tóxica, pero y tú, Pepe, también eres tóxico. Porque tú también compartes las.
3: Yo no comparto, yo simplemente. Ok, ahí está si quieres. Y cuando te quieras meter, métete. Pero yo no ando con.
1: Y el que busca, encuentra.
3: No, si quieres encontrar, búscale.
4: Es igual, hijo. O sea, ay, no, yo creo. Tengo muchísimo tiempo que no me meto, pero ayer se me hizo muy sospechoso.
1: ¿Y si te metiste o no?
4: Me voy a meter. Estoy avisando que me voy a meter.
1: ¿Y si te metiste?
0: Ay, Raúl, no llegas a tu casa.
4: Claro que voy a revisar.
1: ¿Y checaste todo?
4: Le voy a revisar todo.
1: Ah, le vas a revisar apenas.
4: Hasta los emails voy a revisar.
3: Ahorita está dormido.
1: Apenas.
3: Claro, pues, ahorita está
1: debes de aprovechar porque está dormido.
4: Sí. Claro, claro.
3: Sí. Yo solamente, Raúl, te quiero decir que se cuide, que se cuide, pero que se cuide, que se cuide.
0: Oye, ya tenemos tema. Mañana, le encontré los mensajes a mi esposa.
3: Mañana.
1: ¿Lo dejas, lo perdonas o qué vas a hacer?
3: Sí, sí, sí, es cierto. Una de dos. Depende la paca, o sea.
1: Sí. Depende. Ay, no, qué feo.
3: Oye, pues brincamos ahora sí la hora, regresamos ahora, en esta siguiente hora con Miguelito.
1: Así es, ya viene la escándala.
3: La escándala. Entonces, muchas gracias, mi Monse. Ya sabemos tener mucho cuidado con mujeres. Así que...
1: Monse, suerte.
3: Suerte Raúl.
1: Sí, suerte Raúl. Sí.
3: Vale, regresamos. Vale. ¡Levántese, perrillo! ¡Esto es el zorro!
1: ¡Y su pandilla!
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0: Ya regresamos y tenemos saluditos especiales.
1: Sí, tengo un saludo muy especial. A ver, quiero...
0: Mientras que tú lo mandas para allá, yo tengo saluditos para mi cuñada Nati, que no se pierde el zorro y su pandilla todos los días a través de la aplicación radio para mí. Pero bueno, está en la ciudad de Brownsville con sus hermanas Gloria y Alma Pérez. Así que hermosas, les mando un fuerte, fuerte abrazo con todo mi cariño.
1: Ok, ponemos por aquí un saludito especial que nos llega. Ya ves que ahorita andan mucho las graduaciones.
0: Ah, sí, bastante. Ya,
1: entonces, bien, un saludo por especial. A ver, movemos, bajamos.
0: Suéltalo.
2: Que es que yo tengo un perrito que hace cosas muy bonitas. Cuando se siente contento, él mueve la cinta.
3: Buenos días, buenos días. Simplemente una felicidades a mi hijo Eri y a mi futura nuera Brenda, que se comprometieron ayer por la tarde.
1: Oye, qué chulada.
0: ¡Qué bonito! ¡Qué chulada!
1: No, pues es que hay que sentirse orgullosa, esa no me la sabía yo.
0: Chico. Deja tú, que ya ves que yo ando casi igual.
1: Sí,
0: recibí la noticia
1: sí,
0: el fin de semana. Ay.
1: Pero lo bonito es que tienes que dejarlos volar y sí, nos duele, nos va a doler. Nos
0: tengo,
1: va a doler
0: que, tengo que dejarlos ir.
1: Creo yo que lo bueno es que la camada, los principios que uno como latino enseña a nuestros hijos es no olvidar a los padres.
0: Definitivamente. Y siempre les he dicho, la familia es lo más importante. Así estén casados, tengan hijos, siempre tienen que hacer tiempo para la familia. Es lo que siempre les platico a mis hijos. Pero bueno, ya está Miguelito en la línea.
1: Vamos a ver, vamos directamente hasta la ciudad de las montañas.
0: Monterrey, Nuevo León.
1: ¡Adelante, Miguelito!
4: Muchachos, ¿cómo amanecieron? Buen inicio de semana para todos.
0: ¡Hombre! Bien parados aquí con Pepe Le Pew, Miguelito, y con hambre ya lo conoces. ¿Qué, conoces.
1: ¿Qué crees, Miguelito? ¿Qué crees?
4: ¿Qué pasó?
1: Quiero tacos, Miguelito.
0: ¡Ay, no!
1: Pero sin tortilla, porque ay, estamos a dieta, ¿eh?
0: Hoy no
1: estamos
0: a dieta.
4: ¡Ay, ay! Bueno, ¿haces ejercicio? Eso sí.
0: Sí, hago.
1: Gusto saludarte, entonces, Miguelito. Un placer, como siempre, platicar contigo. Aunque no platicamos, oigan, déjame decirte que te escucho yo en las mañanas. Yo pongo el zorro
0: siempre
1: en su pandilla en las mañanas y los escucho.
0: Sí,
1: y escucho las anécdotas, las pláticas que te avientas. Pero bienvenido en este lunes, inicio de mes. Estamos a primero de junio. El año se va yendo. Ya para cuando destornudes, ya va a ser ¡Merry Christmas!
4: Oye, qué bueno, porque ya queremos el aguinaldo.
0: ¡Ay, no más! Nosotros no tenemos aguinaldo, no, así que
1: hombre,
0: bueno.
1: Aquí nos cobran.
0: Aquí igual.
1: Aquí seguimos igual. ¿Qué nos tienes,
4: oigan,
1: hoy, Miguelito? Mande.
4: Pero fíjense que después de que supuestamente hasta Alejandra Guzmán había dado por un hecho de que Frida Sofía, su hija, estaba esperando bebé, pues que Enrique Guzmán dice que eso no sabe, que es mentira.
0: ¡Ay, qué raro!
4: Desmintió el embarazo de Frida Sofía. Obviamente, pues él no ha platicado con Frida Sofía, porque recordemos que en su momento, pues estuvo demandado por Frida Sofía por supuestamente haberla toqueteado de forma indebida cuando era una chiquitilla muy pequeñita. Entonces,
0: cierto,
4: pues obviamente él no se quiere meter en problemas ni quiere decir nada de su nieta. Pero ponle play, mi querida Gloria. Ahorita me dicen ustedes qué opinan.
0: Vamos okay, a ponerle play, escuchemos.
1: Vamos a ver dónde andas y adelante.
5: No quiere, no es cierto.
6: ¿Cómo? ¿Es mentira?
5: Pues me parece que no he hablado con ella, pero creo que no es verdad. Me desilusiona mucho.
6: Alejandra está muy emocionada también.
5: Sí, claro que sí, porque pues es una adhesión a la familia, pero creo que no es cierto.
0: Que no es, pero si no ha hablado con ella, entonces ¿cómo sabe que no es cierto?
4: Pues mira, esa es una forma de como barrerse de la prensa, de como decir no me estén fastidiando, porque te acuérdate muy bien que, como te digo, él estaba demandado por Frida Sofía.
0: Exacto.
4: Por supuestamente al haberla tocado, haberla violentado cuando era una niña. Entonces, pues, ¿qué puede decir el señor? Obviamente no se va a meter en problemas.

0: problemas.
1: Sí, exactamente.
0: Independientemente de que su relación con Alejandra Guzmán, que es su hija, sí sea buena, pues con Frida Sofía hasta el momento no.
1: Bueno, pues ya veremos. Entonces, ¿crees tú que nada más por qué puso algo en las redes Frida Sofía, como dando a entender que estaba embarazada?
0: Pues sí, pero vamos a ver más adelante, porque luego también Frida Sofía posteó un mensaje ahí medio raro, supuestamente haciendo alusión a que sí está embarazada, pero luego se le escuchaba la voz así como que media alcoholizada o medio no sé qué. Entonces,
2: guácala, qué rico.
0: También todo mundo está diciendo que, pues, si está embarazada, anda bien mal esta
1: ay,
0: chava.
1: Ay, no, pues pero ojalá pues, que bueno. No. A lo mejor se puso sensible y a lo mejor como que, ay, ¿sabes qué? Quiero ser mamá, ¿no?
0: Pues sí, y eso de extraño de que se escuchaba como medio alcoholizada, esperemos que no. Si es que está embarazada, pues que no esté entrándole al alcohol, porque pues eso no le va a ir nada bien en el embarazo, si es que está embarazada.
1: Exactamente. Bueno, pues ya nos daremos cuenta, Miguelito.
2: Ahí vamos a ver.
1: El tiempo no miente.
0: Así es. Uy, muchachos, pero ahorita volviendo.
2: ¿Qué chismes?
0: Híjole, esto está bien bueno, porque el fin de semana, ayer yo estaba que sí, creo que me desmayaba nada más de la impresión, porque si lo demandaron, si hay demandas, así es de que aguas con lo que dicen y aguas a quien señalan. Ahorita volviendo les digo quién está molesto porque lo demandaron, pero andaba de boca floja. Ándale. Ahorita volviendo les digo de quién se trata.
2: Órale, ya está, Miguelito.
1: Regresamos con más.
2: ¡Escándala!
0: ¡Escándala! ¡Pórtense bien!
1: ¡Coman tacos!
2: Ahorita regresamos con Miguelito y bueno, pues ya vienen las rolitas.
1: Ahora sí, pónganse las pilas.
2: Esta hora tiene que salir esta hora a la raza que quiere ver a Marco Antonio.
1: Exactamente.
2: Las primeros cinco, ¿verdad?
1: Los primeros cinco.
2: Audios.
1: Audios.
2: Van a decir audios, quiero ver a Marco Antonio Solís, pongan su nombre.

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0: Suerte, suerte, suerte a todas las personas que quedaron registradas. 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

0: Oye, pues estamos de regreso con el Zorro y su pandilla en esta mañana. Saludos a la gente que ya va rumbo al trabajo. Si usted entraba a las 8, ¿qué creen?
1: No, pues ya se les hizo tarde, 34 minutos tarde.
0: Y si entran a las 9,
1: van con tiempo.
0: Ahí van, ya menos llegan. Pero
1: mira, más vale, ¿cómo dicen? Más vale tarde que nunca.
0: Sí, sí, calmadón. Es más, aquí está la solución. Levanta unos taquitos, Canadi. Llegué tarde porque me levanté a traerles taquitos.
1: Y les traes. Y con esa.
0: Es la excusa.
1: Excusa llega.
0: ¿Qué ha habido, Miguelito?
2: Oigan, muchachos.
0: Mandé.
2: Aquí hemos llevado toda esta situación de Carmelita Salinas o de Carmen Salinas,
1: sí,
2: donde supuestamente era señalada por una persona que estaba en un reclusorio en este podcast de Saskia Niño de Rivera, donde supuestamente Carmelita Salinas hacía rituales, supuestamente rituales satánicos y no sé qué tantas cosas para tener éxito, y que lo hacía con pequeñitos recién nacidos y este tipo de situaciones, y se hizo todo un borlote porque no nada más ella había sido nombrada por esta persona, sino que también Ludvika Paleta y otras tantas actrices y actores del mundo de la farándula. Pues, ¿qué creen? Después de eso, la familia de Carmelita Salinas decidió demandar a Saskia Niño de Rivera, a la productora que hace este podcast y a todas las personas que hicieron eco en estas palabras y que estuvieron hablando de esa situación. Pues Emiliano Aguilar fue uno de ellos, porque se encargó también de decir que a él le constaba, que él había visto, que él sabía y que qué. Pues amanecimos con la novedad de que ya fue demandado por la familia de Carmen Salinas y él está bien enojado.

0: enojado tú, que por qué lo van a demandar a él. ¿Cómo ven?
1: Ay, pero bueno, si él dijo, es porque le consta, Miguelito. Si él dijo, entonces. ¿Sabes? No, yo no lo sé. Yo no lo sé porque yo no sabía y yo no lo vi. Pero si él está diciendo, yo creo que es porque sí sabe qué ocurrió.
2: Oye, Miguelito, hemos aprendido algo. Perdón, disculpa. Hemos aprendido, creo, nosotros, como audiencia, personas del medio, hemos aprendido que creo que lo que siempre ha tenido Emilio es. Emiliano. No tenido, perdón, Emiliano, es que no tiene pelos en la lengua.
1: Exactamente.
2: Él te dice todo
0: cosa es que sí, y que no tenga pelos en la lengua, que diga todo lo de su familia y todo. Uh-huh. Pero otra cosa es que se esté metiendo en un problema que ni siquiera, creo yo, le consta. ¿Por qué te voy a decir? Porque si dice él que él sabe que él le consta, entonces quiere decir que él estuvo en ese tipo de rituales. Y si estuvo en ese tipo de rituales y de cosas, entonces también forma parte del problema, en caso de que quisiera. ¿Sí o no? Porque tú no puedes decir a mí me consta si tú no estuviste ahí.
2: Claro, bueno, en efecto, sí, eso es cierto.
0: Ahí está. Y si estuvo ahí, en caso de que sea cierto, entonces también es parte del problema. No nos hagamos ni querramos decir que porque él sabe que porque fulano o mengano le dijo. Eso no es
1: tienes que tener, o sea, tienes que tener pruebas. Decir, ¿sabes qué? Yo estuve ahí, yo lo vi con mis propios ojos, no de que me dijeron. Porque cualquier cosa te pueden decir.
0: Pero vuelvo a lo mismo, Yoyis. Si tú dices, yo estuve ahí, a mí me consta porque yo estuve ahí, entonces también eres parte del problema. Entonces así también que te funen y a ti también que te vayan y te vigile la policía por haber estado haciendo eso.
1: No, qué miedo, Miguelito.
0: ¿Verdad?
1: No es lo mismo
0: decir, me dijeron.
1: Claro.
0: Ponle play, porque él amaneció bien enojado, ponle play.
2: Oye, Miguelito, no es lo mismo huele a traste.
0: ¿Qué traste huele?
1: No es lo mismo.
2: A ver, escuchamos. Vamos a escuchar. A ver,
1: ahí tiene que quitarle el.
2: ¿Dónde está? Aquí está bajito. Sí.
3: Me está demandando la hija de Carmelita Salinas. ¿Por qué me estás demandando? Si nomás dije puras verdades de la pendeja de tu mamá.
1: ¡Ay!
3: Yo puedo decir lo que yo quiera. Y a mí nadie me. ¿Sabes cuántos videos hay de personas hablando mal de tu mamá? ¿Por qué casualidad que conmigo nomás, verdad? No. Tu mamá vale verga. Así de simple. Demándame. ¿Dónde está? Ni sabes ni quién es mi abogado. O sea, ni sabes ni quién es mi abogada. No sabes nada. A mí no me ha llegado nada. Entonces, no hay demanda. Chica tu madre.
1: ¡Ay! Pero pues ahí estuvo.
2: Ahí le corto.
1: ¡Ay, sí, córtale ahí!
2: ¡Ay, se me fue!
1: ¡Ups! No, sí está bien enojado. Pero fíjate que tiene razón Miguelito en eso. Varias personas han hablado de este tema. ¿Y por qué no demandan a las otras personas? ¿Y por qué quieren demandar a Emiliano?
2: Sí.
1: ¿No, Miguelito?
0: Ahora, como te digo, tú no puedes decir que te consta nada más porque alguien vino y te lo comentó. Para que te conste, tienes que haber estado en el lugar, en el momento y en la situación. Y si estuviste en el lugar, en el momento y en la situación, entonces también tú estabas haciendo ese tipo de rituales. Entonces a ti también que te digan de cosas, y a ti también que te funen, y a ti también que la policía te mande a hablar porque estabas haciendo este tipo de cosas. Eso, a ver, ¿sí o no? ¿Sí?
1: Ok, estoy de acuerdo con eso, Miguelito. Sí, está bien, pero a lo que voy es, ¿por qué quiere demandar a Emiliano? Yo sé, por lo
2: de
1: que
2: dijo. De tanta gente que habla.
1: Por eso, de tanta gente que ha dicho estos asuntos, ¿por qué no demandan a las demás personas?
2: Oye,
1: ¿y por qué se fijan solo en Emiliano?
0: Va a haber demandas masivas, como te digo, con Saskia Niño, que ya debe de haber sido informada, con la productora, con Emiliano y con todos los que dijeron o hablaron de que les constaba sin haber estado en el momento y en la situación, nada más porque alguien vino y les comentó. Eso no es constarte.
2: Oye, Miguelito, ¿Emiliano vive en Estados Unidos o en México?
1: No, en Tijuana, ¿no?
0: No, vive en Tijuana.
2: Ah, ok, porque te iba a mencionar, en Estados Unidos está el amendment, vienen en las reglas de la Constitución.

0: Donde viene freedom of speech, que es decir, puedes hablar liberalmente, sin problemas legales.
1: Sin que te estén demandando.
0: En México, bueno, no sé cómo sea en México.
2: Pues mira, aquí la cuestión es que sí se supone que hay libertad de expresión, siempre y cuando no estés vulnerando la intimidad y o estés violentando a las personas con tus palabras.
0: Ok.
1: Bueno, pues vamos eso a ver también, si procede. Además, a como escuchamos a Emiliano, sí, que está muy enojado, también dijo, no sabes quién es mi abogado. Como diciendo, ¿sabes qué? A mí me resbala y me la, ya sabes
0: viene
1: qué.
0: Viene un fregón.
1: Exactamente.
0: Bueno, pues vamos a ver. Oye, Miguelito, yo nomás sé que Emiliano sacó un pasito bien chido para bailar.
1: Es más, ponte la rolita.
0: A ver, vamos a poner la rolita
1: de la Harley Guasón.
0: Harley Guasón,
1: y para que a ver si hacemos el pasito con Miguelito.
0: Hay que hacerlo, Miguelito.
2: ¡No, hombre! No. Yo no bailo ni los ojos.
1: Ay, Miguelito, hoy vamos a ir a Monterrey para darte una clase, ¿ok?
2: Muy bien.
1: ¿Con qué regresamos, Miguelito?
2: Uy, esto también está bien bueno. Después de que se anduvieron desgreñando, ahora resulta que quieren hacer las paces. Bueno, uno quiere hacer las paces y quiere andar otra vez muy amiguis con esa persona.
1: Ay. Bueno, con eso regresamos, Miguelito.
2: Volvemos, muchachos. Ustedes ya no hablen cosas que no les constan, por favor.
0: Pórtate bien, Miguelito.
2: Ustedes también, volvemos.
1: Ándale. Gracias, Miguelito, ya volvemos.
0: Pues ahí tenemos, oye, tenemos rápidamente ese saluditos a Pepe y Yoyi, buen inicio de semana, saludos para el cambio de aceite Olvera.
1: ¡Saluditos!
0: Gracias. Tenemos unos audios también, pero ahorita regresamos con eso, entonces, no se los vayan porque vamos a bailar y hacer el pasito.
1: Del Emiliano.
0: ¡Súbele! El zorro.
1: Y su pandilla.

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0: Miguelito.
1: A ver, el Miguelito.
0: Ay, no.
2: Hombre, vamos de perrito.
3: Qué bueno que amanecieron con toda la pila y el bailoteando.
0: Es que es lunes, Miguelito.
2: Lunes, casi viernes ya, Miguelito.
3: Oye, pues qué bueno, porque así debe de ser. Que amanezcan, miren.
2: Bien parados.
3: Bien prendidos.
2: Bien parados.
0: Bien parados, como siempre.
2: ¿Qué nos tienes enseguida, oigan, Miguelito? ¿Qué chismes son?
3: Oigan, muchachos, porque aquí habíamos comentado que, pues bueno, Pati Chapoy se había dejado ir contra Alex Bisoño, el hermano de Daniel Bisoño.
0: Cierto.
3: Diciendo que él le había robado a su hermano y que no sé qué tantas cosas. Que había saqueado donde la vivía, donde vivía Daniel Bisoño después de que falleció y que lo dejó, que dejó la casa sola. Y después de ahí, Alex Bisoño dijo que Pati Chapoy era una periodista en decadencia y todas esas cosas. Bueno, pues ahora resulta de que Alex Bisoño dice que quiere hacer las paces con Pati Chapoy. ¿Tú?
0: Ay, ¿y eso?
3: Pues eso es lo que dice él, que ya por mejor quiere dejarlo todo bien, que quiere hacer las paces y que todo esté perfecto entre ellos dos. Pero ponle play, mi querida Glo, para que ustedes me digan qué opinan.
0: Vamos a escuchar. Okay,
2: vamos a ver.
4: Yo desde el día uno quise hablar con ella, desde el día que me calumnió incluso. Yo pude haber mentado madres y haberle dicho, no, vayas al... Y no, yo tomé mi teléfono, le mandé un mensaje diciéndole cuánto la queríamos en la familia, lo que representaba, el respeto que le teníamos, y le pedí una oportunidad para explicarle mi versión.
5: Claro.
4: Y me rechazó. Me dijo que no y me bloqueó. Entonces, pues en mis manos no está. Si ella tomara la decisión, yo siempre estaré para la señora Chapoy. Pero nunca se lo va a permitir su ego y su dignidad. Ellos están aterrados porque saben perfectamente quiénes somos nosotros, porque convivimos 29 años, pero no tienen permiso de opinar realmente lo que piensan. Entonces se tienen que mantener callados o, en su defecto, pues tienen que opinar a favor de su jefa, porque si no les puede costar el trabajo. O sea, cada vez que habla la señora en contra mía, los demás se callan. O sea, no, o asienten con la cabeza, porque de no hacerlo les puede costar el trabajo. Pero ellos saben perfectamente y no voy a dar nombre.

0: cosas, pero gente de producción, gente del elenco, técnicos y todo. Y tengo cualquier cantidad de mensajes recientes brindándome su apoyo y esperando que todo esto se resuelva.
1: Pero es que sí convivieron muchos años, ¿verdad, Miguelito?
2: Así es, pero pues ojalá que dejen de dimes y diretes, sobre todo porque ya dejen descansar a Daniel Bisoño. Daniel Bisoño ya,
1: ay, sí,
2: de
1: la
2: plano,
1: verdad,
2: ha tenido tantos dimes y diretes, que si su exmujer dice que si la niña no quiere andar en el mundo de la farándula, que si Pati Chapoy defiende su legado y que si el hermano dice que... Total, que Daniel Bisoño no ha podido descansar en paz.
1: Ay, sí, la verdad, ya que dejen ese tema en paz. Y que, bueno, estaría bien que hicieran las paces por esa situación, ¿no? Ya para que lo dejen ya todo

0: está la calabaza. Gracias, Miguelito. Ahí saludos a toda la gente reunida por allá. Mande.
1: Mañana más escándalo. Nos portan. Pórtense bien, desayunen.
0: ¡Manda los tacos!
1: Ay, yo quiero que me manden uno.
0: Gracias, Miguelito.
2: Gracias, Miguelito. Te queremos, Miguelito.
1: Hasta mañana, chicos.
0: Bueno,
1: hasta mañana.
0: Bye. O sea, quedó Miguelito con su escándala.
2: Con la escándala.
0: Vamos a brincar la hora. Y bueno, al regresar, nuestra siguiente hora, tenemos para ustedes también bastante información, unos temas muy chidos.
2: Ven, Ermita Leighton.
0: Ermita Leighton. Tenemos también boletos para seguir regalando para que sigan conectados y conectados con nosotros. Regresamos en unos minutos. 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

0: Tiene que salir el perrío. Si no sale el perrío en la fiesta.
1: Tú y tu perro, ya te dije, tú y tu perro.
0: Los amantes de los perrillos.
1: Ay, no. Bueno, vámonos ya con Irmita Layton.
0: Vamos a ver qué nos tiene
1: la Irmita. La psíquica de las estrellas y los estrellados. Ahí okay. está.
0: Vamos.
1: Suéltala, suéltala, sí. Pepe.
0: Bueno, bye.
1: No, acá la, el otro, PC One. El uno.
0: Ahí estamos, ahí estamos. Adelante.
2: Yo desde el día uno quise hablar con ella. Desde el día que me calmó.
1: No. Ahí tienes.
0: ¿Qué está pasando aquí? Digo, aquí anda todo por.
1: Se alocó todo.
0: Se está alocando todo.
1: Desde
0: eso.
1: El aire acondicionado, todo aquí.
0: Sí, oye, pero ¿dónde? Estamos en teléfono.
1: Acá, mira.
0: ¿No?
1: Sí, estamos en el teléfono, okay, pero sí. Este es el. Ajá. A la ver, música.
0: Adelantito. Good morning. Go. Good morning.
1: Ahí está.
0: Oye, es que eso. Me,
1: perdón, Irmita.
0: Estoy en el teléfono, estoy en la consola, estoy. Algo muy rico acá atrás. Y no hablo de los tacos.
3: Adelante. Los tacos.
0: No. Estamos a dieta.
1: Sí, estamos a dieta, Irmita, pero bueno, a dieta te saludamos. ¿Cómo estás? Buenos días.
0: Good morning.
3: Buenos días. Oye, okay. ¿Cuáles tacos?
0: No. No vamos a hablar de tacos hoy.
1: No, es que Pepe no come tacos.
0: Estamos a
1: porque
0: dieta.
1: Porque él siempre está a dieta, todo el tiempo está a dieta.
0: Ayer pequé, la verdad, me siento bien mal. Ayer pequé.

0: Okay, pero pues era el único día, my cheat day.
1: ¿En domingo?
0: En domingo. Ayer anoche comí tacos y papa asada.
1: No, pues ya perdiste la dieta.
0: No sé. Y un chicken strip.
1: Sí.
0: Pero bueno, ya. Ahora sí.
1: Irmita. Ok. Irmita dice, ¿y a mí
0: qué? ¿Y a mí qué? ¿Para qué me hablaron?
1: Bienvenida, Irmita. Lunes, ¿cómo estás? Ahí está, Irmita. Ah, es que le bajaste el volumen, Irmita, ahí.
0: A ver, ¿por qué no?
1: No, el último.
0: Oye, Irmita, ¿por qué no hablas? ¿Qué?
2: No, porque me estaba tomando el té.
0: No, hombre, es que le bajé yo acá.
2: Ah, ok.
1: Ay, Pepe.
0: Ando bien perdido ahorita.
1: No, anda de travieso.
0: Me tienen bien nervioso ahorita.
1: Andas de travieso.
0: Ahora sí, Irmita. Ok, para que vayan marcando, okay, mandando sus mensajes, queremos el nombre, edad y pregunta.
2: Directa
0: al grano. Si no, no. Ok, al 956-358-2126. A ver, empezamos con los mensajes por aquí. Acuérdense que es el nombre, edad y pregunta. Nombre, edad y pregunta. Deje usted, sí, Irma, ahorita la gente anda muy durmiendo tarde, porque
1: los niños ya salieron de vacaciones, Irmita, y pues ya muchas mamás se quedan en casa.
2: Estaba yo pensando, porque yo me fui al supermercado a las 6:45 y no había tráfico. Nadie. Me quedo yo, ¿y ahora qué onda?
0: No, la gente está muy dormida todavía, pero bueno, empezamos, la gente marcando, mandando sus mensajes. Recuerden que es nombre, edad y pregunta. Nombre, edad y pregunta. Este dice Frederick de Bronzeville, signo escorpión. No viene pregunta, nomás dice una tiradita de cartas.
1: No, pues es que tiene que ser pregunta directa. Es directa con Irmita, ya la conocen. La pregunta debe de ser directa, como cómo me va a ir en el amor, cómo estoy en el trabajo, o sea, cosas así.
0: Aquí dice, llegan otros, dice Juan Cuellar, 42 años, ¿cómo me va el resto del año?
2: También es general.
0: Es general, pero prácticamente. Bueno.
2: No.
0: En el trabajo, mira, dice en el trabajo, perdón, en el trabajo ya puso.
2: Ok. Mira, te voy a decir una cosa, este va a ser el principio del final, hoy. Eso a mí ya no me gustó. El principio del final quiere decir que va a haber muchos cambios en tu vida, en el trabajo, en tu vida personal, emocional, mental, como no tienes una idea. Ahora bien, eso no quiere decir que esté bien o mal, es únicamente que va a haber cambios y es importante que no corras, que no te escondas, y enfrenta esos cambios, porque ¿sabes qué? Todo te va a salir súper, súper, súper bien. Así que, ok, tú me preguntaste, ¿cómo te va a ir? Es lo que yo estoy viendo, y esos cambios empiezan desde hoy, en los próximos 60, 90 días. Así que tienes que ir por ese caminito, no hay de otra, y por favor, no te detengas, enfrenta las cosas tal y como son y haz los cambios rápido.
1: Perfecto. ¿Qué? Vámonos con el siguiente, mi querido Pepito.
0: Llega Marcos, Pepito. 38. ¡Pepito! Marcos, 38 años, ¿cómo me va en el amor?
1: El amor.
0: Marcos Libre, de FAR. Libra, perdón.
2: Wow.
1: Bueno, Libra Marcos, también.
2: ¿Cómo te va a ir? ¿Cómo te va a ir en el amor o cómo estás en la relación? Porque son dos cosas completamente diferentes. ¿Estás buscando una pareja o ya tienes una pareja que te está haciendo la vida de chochitos? No. A ver, aquí me estoy confundiendo. Entonces, si tú tienes una persona que te está presionando, poniéndote a la vaporera, que oye, quiere ya un resultado, ¿sabes qué? Con presiones y estrés, la relación no funciona. Ahora, yo estoy viendo que hay otras personas que se interesan en ti. Así que tómate tu tiempo, deja lo que no funciona completamente atrás, sea la pareja, en fin, porque ¿sabes qué? Tienes mucho, mucho camino y mucho proyecto. Así que Tómate tu tiempo para escoger a la persona adecuada hacia

0: Ok. Enseguida viene con nosotros, dice buenos días Pepe, Maura Morales, 32 años, ¿cómo me va a ir en lo económico?
1: Mira, Maura, económicamente tú vas a estar bien. Lo único que sí estoy viendo que este mes vas a estar de arriba para abajo. A veces te falta, a veces te sobra. A veces te falta, a veces te sobra. Y sabes que es mucho, muy importante que la entrada de dinero tengas un presupuesto, porque si tú gastas de más, te vas a quedar corta. Mira, yo veo que todo va a estar bien económicamente para ti, pero fíjate bien en lo que estás gastando tu dinero, porque, oye, ay, impulsivamente compras algo que realmente no necesitas. Lo necesitas, cómpralo. No lo necesitas, déjalo ir. Ya, tú vas a estar bien.
0: Ok. Enseguida viene Olga Huerta, 55 años, Géminis. ¿Mejorará mi situación económica?
2: Ay, el dinerito,
1: no.
2: Los dineros.
1: No.
2: Dinero.
1: No.
2: Ay,
1: no.
2: Irmita.
1: No, no, no, no, no, no.
2: Irmita, Irmita.
0: Entonces está diciendo que no.
1: No, lo siento mucho. No, la respuesta es no. Y te voy a decir por qué.
2: Sí, que no.
1: Mira, aquí hay un problema. Y una cosa que no te has dado cuenta, que lo vas a entender más adelante, es de que vas a tener problemas de salud.
2: Ay, caray.
1: Entonces, allí va a haber un problema.
2: Sí.
1: Porque si no puedes trabajar, si no tienes una entrada de dinero, si, en fin, entonces, ¿qué es lo que va a pasar? La respuesta vas a estar como no tienes una idea, que no puedes pagar las utilidades, que esto, que lo, en fin. Entonces, me están diciendo, fíjate bien en tu salud. Yo sé que el dinero es importante, pero tu salud es más importante que el dinero. No hay salud, no hay dinero. Muy no bien. Hay salud, no hay trabajo.
2: Sí, exactamente, sí, difícil.
1: Claro. Entonces, fíjate bien.
2: Irmita, bueno, con eso nos vamos a una pequeña pausa musical. Vamos a una rolita, Irmita, para que te quedes en la línea y regresamos contigo.
1: Sale y vale.
2: Sí, ok.
0: Regresamos. Oye, pues a la gente que siga mandando sus mensajes, queremos que manden, recuerden que tiene que ser pregunta directa.
2: Exactamente, pregunta bien importante, directa. Nada de que una leidita de cartas. No, no, no, no. Acuérdense que Irmita trabaja con la energía de las personas, ¿ok?
0: Bueno, vámonos con esta rolita. ¿Bailamos o no, Yoyi?
2: Sí, bailemos, pues okay. Total.
0: Regresamos con el zorro.
2: Esa pandilla.

0: Tengo miedo.
1: Tengo miedo.
0: Tengo miedo. Irmita, tengo miedo.
2: ¿Qué pasó?
0: Tengo miedo, Irmita.
1: A rato le platicamos.
0: Sí.
1: A rato le platicamos. Tenemos una duda aquí con un una persona.
0: Bueno, va a preguntar.
1: A ver, le va a preguntar.
3: Quiero preguntarle una vez.
1: A ver, okay.
3: A ver, Irmita. Este fin de semana mi esposo andaba muy sospechoso con el celular por ahí. La pregunta es, ¿le voy a encontrar algo en el celular o no?
0: ¿Pero cómo se llama tu esposo?
3: Mi esposo se llama Raúl y no quería dejar el celular en la camioneta.
0: ¿Y cuántos años tiene tu esposo?
3: Tiene 37 años.
0: Ok, ahí está Irmita. ¿Con eso, Irmita, o no? ¿O te hace falta algo?
2: No. Pero espera, ¿con quién estoy hablando?
0: Con Monse, nuestra compañera Monse.
4: Alias La Tóxica.
0: Monse Lerma, alias La Tóxica.
2: Mira, voy a decir una cosa, todo cae por su propio peso.
1: Ya valió, ya. Ya, ya no guachamos.
3: Irmita,
1: ya, ya, ya no guachamos.
2: Digo, ¿por qué se está escondiendo? Porque está escondiendo el celular. Ok, anda, mira, se está echando un taco de ojo. Ok. Órale.
0: Oh, muero.
1: Nidia, Nidia,
0: muero.
1: ¡Guácala, qué rico!
0: Muero.
3: Más de los que se echan el TikTok.
0: Dios santo de mi vida.
2: Bueno, entonces yo lo único que quiero decirte, no, lo único que quiero decirte es esto. Si tú no confías en él, dile adiós.
3: Con todo y huerto,
2: bueno,
3: y todo, bye.
2: Tú me preguntaste, yo te estoy diciendo, Dios, tú decides.
1: ¿Como cuánto rancho nos quedaría?
0: Se me quiere salir el corazón.
3: Pues con que no se te salga otra cosa, amigo.
4: Ya te la andan saliendo.
3: Todo está bien.
1: Bueno, ahí quedó contestada.
0: Ay, Dios santo. Ay, no. Hombre. Yo no, ahorita sudé, sufrí.
1: No.
4: Si hubiera visto la gente.
3: Muy nerviosa la Joyce, más que yo.
0: No, más que tú.
4: Si hubiera visto la gente, la cara que puso Nidia Montserrat Lerma.
1: No.
0: Ay, Dios santo. La licenciada.
3: Se me caían los pantalones, nomás que no se ven.
0: No, ya casi te los vimos ahí.
1: Llega con nosotros, Irmita San Juanita, 53 años de edad. ¿Cómo me va a ir en el trabajo el resto del año? Aries.
2: San Juanita, mira, yo lo que estoy viendo contigo es de que, pues sí, vas a trabajar, etcétera, no vas a hacer amistades, no hables de tus cosas personales con nadie. En el trabajo no se puede confiar absolutamente en nadie. Ahora, va a haber cambios, va a haber recorte de personal. ¿A ti no te va a afectar? Y al mismo tiempo, yo estoy viendo que hay política, hay que, mira lo que está haciendo San Juanita, mira lo que está haciendo y lo que no hace y cómo. Y no, entonces, tu trabajo continúa, pero que estén hablando atrás de tus espaldas y que no te digan las cosas tal y como son, eso no te va a gustar. Ahí vas a tener que enfrentar y decir, me tienes que decir algo, dímelo en mi cara, enfrente de mí. No me estés hablando y dándome la puñalada por la espalda. Así que pon atención con eso. ¿Ok?
0: Ok, vamos con otro.
1: Ok, llega Eduardo, 34 años de Reynosa. ¿Cómo me va a ir en el amor con mi esposa y económicamente?
0: Oye, varios preguntando por el amor hoy.
1: Por el amor, Tauro.
0: ¿Qué dice, señor productor?
4: Que lo va a ver mejor que el esposo de Montse.
0: Ay, yo creo que sí.
4: Ay, no, cuando llegue a la casa.
0: Ay, no, qué fuerte. No,
1: pero que se cuide.
0: Se prendió el cerro, sí.
2: Oh, wow. Mira, con tu esposa, yo lo que estoy viendo es que hay

0: agudos. Eso a mí no me gusta. O sea, las cosas no se dicen ni como son. Y se tiene que hablar con la verdad. Ser honesto, así honesta. Es. Entonces, si no se habla con la verdad, va a haber problemas. Entonces, estoy viendo una línea y luego hay un nudo. Otra línea y hay otro nudo. Oye, hablar las cosas, ¿cuál es el plan como pareja? Porque yo realmente no veo un plan. O sea, van a la deriva, a lo que la vida les da o que va a traer para ustedes. Si ustedes no tienen un plan, entonces el pastel se viene abajo, la relación se viene abajo. Estás a punto realmente de perder todo en una relación o hablar claro.
1: Muy bien, vámonos
0: con
1: el último, Irmita.
2: Vamos con uno más, dice Sergio desde Minnesota. ¿Cómo me va a ir
1: ¡saluditos!
2: En el amor y en el negocio? Tengo 40 años.
0: Pues estás chamacón, ¿a qué le tiras? Estás bien. Digo, en el trabajo no veo problemas. El trabajo continúa. Y también estoy viendo una ascensión. O sea, te van a dar un puesto con más responsabilidad y te van a dar otro puesto en donde tú vas a tener que tomar decisiones. ¡Wow! Esto va a estar un poquito difícil, pero tú lo puedes hacer. Ahora, en el amor. Ok, aquí lo que no me gusta es que dices en el amor, pero estoy viendo algo en general o algo en particular. Porque cuando me dices en el amor, bueno, pues vas a estar de arriba para abajo. Como un, ¿cómo te dijera? Como una montaña rusa, que vas bien y luego viene y te vas para abajo y vuelves otra vez a subir y así vas a estar. Entonces, no me preguntaste algo específico en el amor, una pareja, tu compañera, en fin. Entonces, tu trabajo va a estar bien, pero en el amor vas a estar así, de arriba para abajo. ¿Ok?
1: Ok, Irmita, okay. Bueno, pues con eso cerramos, agradeciéndote que hayas estado con nosotros en este Zorro Lunes. ¿Cómo se pueden comunicar contigo, Irmita?
0: Claro que sí. Mira, el número de teléfono es el 210-332-2710. Repito, 210-332-2710. Y si estoy en el teléfono, no puedo contestar. Me mandan un mensaje por texto. De todas maneras, yo regreso los mensajes tan pronto como me sea posible.
1: Perfecto, Irmita. Fuerte abrazo. Hasta mañana.
0: Ay, espérate. Sí, hasta mañana. Hoy es ¿qué es día? Lunes. Lunes. Sí. Oh, yo estoy pensando que era martes.
1: Ay, no, todavía no, Irmita. Espérate. Vamos iniciando la semana.
0: Ojalá. Y el mes. No, se me fueron las pilas. No. Entonces, hasta mañana. Bonito Zorro Lunes. Que la pasen bien. Un abrazote.
1: Un abrazote.
0: Y seguimos en comunicación.
2: Hermano, un favor. Un favor rapidito.
0: ¿Qué pasó?
2: No, se me pasó. Bueno, no se me pasó. Voy viendo un mensaje aquí de mi colega. Dice, hola, soy Yuri. Quiero saber mi destino, dice. Soy enero 16, 1996, Capricornio, 30 años. Estoy chavita.
1: Ay, no, ya nos dio toda su información.
2: Quiero saber dónde está mi marido.
3: Oh. Ah. O sea, si va a encontrar el amor.
1: Si va a encontrar, pues, el amor.
2: A ver si va a encontrar amor.
4: ¿O que se le perdió ya?
0: ¿Realmente lo quieres saber?
1: Irmita.
2: ¿Realmente lo quieres saber?
1: Suéltalo. Dinos. ¿Cómo va?
0: No por el aire. No. Quiero una consulta, que me llame. Yo le doy todos los detalles. Pero mientras tanto, la respuesta es no.
1: No, hoy puras malas noticias, Irmita. No, hombre. Yo por eso mejor no pregunto. Sí, yo mejor no pregunto porque no voy a ir yo ahí en la bola.
2: No, hombre. Oye, gracias por tus consejos.
1: Irmita, gracias.
3: No, pues gracias,
1: Irmita. Irmita, fuerte abrazo.
2: Gracias, Irma.
0: Igualmente. Hasta mañana. Ok.
1: Gracias. Bueno, pues ya escucharon y más adelante viene la mota roja patrocinada por CXL Motors, el número uno en venta de autos usados en Texas. 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
2: las más perronas.
1: Llama y pregunta
2: por la señora.
1: 380-40.

0: 40, y si no está la señora.
1: Por las hijas de la señora.
0: Eso, bien que sabes. 380-40-40. Ya regresamos. ¿Se quedaron todos? No,
2: estamos en shock.
0: Ay, estamos, todos están en shock. Traumados.
3: Ahorita en la mota roja van a reportar al esposo de Monte.
2: Neta.
0: Yo mujer.
2: Digo, yo digo
0: tóxica.
2: Esto.
0: Ay, no.
2: No hay mejor respuesta a lo que escuchamos.
3: Locutora de Radio Yunare.
0: Locutora de Radio Yunare, en especial de la Lupe 89.1.
2: No hay mejor.
0: Tóxica. Ay, no, qué fuerte.
2: Yo digo, dale, Willa.
0: Ay, Dios, ahí viene, ahí viene.
2: Ahí viene.
0: Ahí viene.
2: Mira, te volteé así.
0: Tra, tra, tra, tra.

0: Vámonos a un corte comercial y regresamos. 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

0: Ay.
1: Ando bien triste ahorita.
0: ¿Por qué andas triste, mi querido Pepe Le Pew?
1: Josué.
2: Dime.
1: Productor.
2: Dime.
1: Hijo,
0: ¿qué está pasando?
2: ¿Qué te pasa,
0: ¿qué
2: Pepe?
0: Te pasó?
1: Neta, no me pude ni comer el taco a gusto. Me siento.
0: ¿Por lo que pasó?
1: Me siento bien mal por mi colega.
0: Ay, Dios santo. No. Bueno, por las dos.
1: Las dos.
0: Sí.
1: La verdad, las dos.
2: Una que le están.
0: Mira, ¿cómo dices? ¿Se tenía que decir?
2: Y
0: se dijo.
1: Un día recuerdo yo haber abierto las persianas.
0: Sí.
1: Miré hacia afuera y dije, güey, no se ve nada, es de noche.
0: Y entonces, ¿cómo andaban?
1: Oye, vamos, entonces, ya que nos sentimos culpables.
0: Ya, exactamente. Ya, nos sentimos culpables. Y sobre todo, te voy a decir algo, culpables por el fin de semana.
1: Neta, sí.
0: Así que, bueno, pues ahí viene Telma Ochoa, nuestra nutrióloga.
1: Vamos a ver, que las bebidas sean saludables.
0: Oye, y mira que estás tomando.
1: Bien saludable que estaba. Sí.
3: Hola, muy buenos días, amigos del Zorro y su pandilla. Hoy quiero platicarles, o quiero invitarlos, a hacer conciencia sobre las bebidas de alto contenido calórico. ¿Cuáles pueden ser estas? Jugos con muchísimo azúcar, puede ser un tipo de malteada, un tipo de licuados, puede ser un smoothie. ¿Por qué me gustaría hacer énfasis con estas bebidas? Porque son muy ricas, definitivamente sí. El problema aquí es la cantidad en la que estamos haciendo o hemos normalizado la cantidad de veces en la semana que podemos consumir, por ejemplo, un jugo de cajita. Y así como también la cantidad de, o sea, la porción, por ejemplo, para un niño. Entonces, no me encanta prohibir como tal un alimento o un snack o un postre, sino me gusta que hagamos conciencia sobre la cantidad de azúcar que estamos dando a nuestro cuerpo. Mucho trabajo le estamos dando a nuestro páncreas para que pueda procesar tanta azúcar en nuestro cuerpo. ¿Por qué? Quiero que se evite. De lunes a viernes hay que educarnos a consumir solamente agua y dejar para ocasiones especiales algún tipo de bebida altamente azucarada o alto contenido calórico. Porque realmente uno no se da cuenta cuando uno está bebiendo tantas calorías.
0: Cierto.
3: Y para los pequeñitos, el tipo de hiperactividad que se presenta hoy en día en muchos niños es debido a esa alta dosis de azúcar que se le dio. Entonces, ojo con todo eso de las bebidas, por favor. Yo los invito a que ahora que están de vacaciones los pequeñitos, sea un buen momento para crearse un buen hábito de consumir líquidos inteligentes, les llamo yo. ¿Cuáles son? Infusiones de aguas, por ejemplo, puede ser un té frío, puede ser simplemente la cáscara de la piña, ponerla en agua y solamente darles un ligero

0: sabor y también que se acostumbren a tomar agua natural. Espero que estos tips les funcionen y que tengan excelente día.
1: Pues ahí quedó para las personas que son amantes de la vida fit. No sé si estaba hablando acerca de mí, porque dijo, las calorías que consumes en tus bebidas. Hoy estabas el tronco de bucanas.
2: No, no, hombre, qué bárbaro, te pasas. Por eso tienes cargo de conciencia.
1: Neta, me siento
2: bien culpable.
1: No, pero
2: ¿sabes qué? Bien importante con los niños, que los niños... hay que darles agüita, mucha agua, sobre todo con estos calores.
1: Yeah.
2: En la semana, y como dice ella, bueno, ya a fin de semana, pues
1: un te relajas
2: poquito,
1: un poquito,
2: y así te relajas,
1: claro,
2: ¿no? Pero sobre todo los niños ahorita que están de vacaciones.
1: Y mantenerlos ocupados. Hay bastantes personas que por tal de no batallar, los tienen ahí jugando juegos. Mételos, hay muchas. Fíjate, yo que ando en el lado de deporte, rápidamente les voy a dar un consejo. Todo el verano hay campamentos de deporte. Las escuelas de high school y de middle school ofrecen campamentos de lunes a viernes, lunes Exacto. a jueves casi. En la mañana empiezas corriendo y luego hay para fútbol, hay para voleibol, básquetbol.
2: O sea, diferentes actividades.
1: Hay bastantes actividades. No hay necesidad, perdón, no hay excusa por qué los niños se ponen más y más gorditos, que no hacen nada y se ponen enfermos, porque al ponerse gorditos ya, también es enfermedad.
2: Por supuesto. 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
1: Oh yeah, chess en inglés. Oye, pues vamos a un corte y regresamos
2: con la mota roja.
1: La mota roja, conéctate con nosotros. Y recuerda, hoy iniciamos mes y por supuesto
2: Eso.
1: Con toda la actitud, porque esto es El Zorro.
2: Es su pandilla.
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1: Arriba,
2: manos, manos arriba.
3: Manos, manos arriba.
4: Manos, manos arriba.
3: A ver, más arriba y oír, más arriba.
1: Ay, ay, ay.
3: Todo eso, mi Yoyi.
1: Oigan, muchachos. Ay, no, yo me quedé nerviosa.
3: Todavía
1: me quedé nerviosa.
3: El taco se me quedó atorado aquí en la garganta.
1: Sí, ¿cómo? ¿Y quién no? Porque te preocupas. Pero yo les voy a decir algo, muchachos. Ajá. Siempre, el que busca, encuentra. Neta. Yo así de fácil se los voy a decir, por mi experiencia de la vida. Hay unos que dicen, ay, la Yoyis. Es verdad, no me van a dejar mentir las mujeres. El que busca, encuentra. Si no quieres encontrar, mejor no busques.
3: Neta que sí. Oye, aquí mandaron una idea, dice, para que hagan de avatar también, pero de otro tema. Ahorita lo platicamos. Okay.
1: Bueno, ahorita nos dicen. Pero, oigan, gracias. 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
3: Por la señora.
1: ¿Y si no está la señora?
3: Por las hijas de la señora.
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3: Es todo. Oye, pues vamos ahora con La Mota Roja.
1: Oigan, sí. Bueno, resulta ser que descubrieron más de 80 libras de, ya sabes qué.
3: Guácala, qué rico. Ah, no, perdón. No, eso no va ahí. Eso no va ahí.
1: Pepe de Chuchuluco.
3: Eso no va ahí.
1: De Chuchuluco. Ocultas en el puente fronterizo de Progreso. Resulta ser que los oficiales de aduanas, ya saben, el CBP, aseguraron un total de 33 paquetes que contenían aproximadamente 88 libras. De esta presunta, ya saben qué, ocultos dentro de la camioneta. Esto pasó el fin de semana de Memorial Day y se estima que el valor de la droga en el mercado negro es de $1,175,085. Así que ya sabrán, durante la revisión, los agentes utilizaron tecnología de inspección, realizaron una inspección física también más detallada del vehículo, una camioneta GMC Sierra, modelo 2026, conducida por un ciudadano estadounidense. Así que bueno, ya obviamente se decomisó la droga y pues está este caso bajo investigación.
3: No, hombre.
1: Entonces, así las cosas. Cambiando de tema, ¿qué harían ustedes si de repente fallece uno de sus seres queridos, su padre, y luego dicen, ese no es mi papá? Funeraria habría cremado a un hombre por error, según denuncia familiar.
3: ¿Cómo?
1: No, ese no es mi papá.
3: No, hombre.
1: No. Imagínate el gran error, muchachos.
5: ¿Te dan el papá equivocado?
1: No, pues no, imagínate qué feo. Pues una familia hispana está viviendo momentos, ahí sí que de enojo, indignación, luego de que una funeraria en Washington Heights, en Manhattan, o mejor dicho, sí, en Washington Heights, en Manhattan, cometió un aparente error que los dejó, pues ya saben, devastados, tristes, descompuestos.
5: Decepcionados.
1: Esto luego que al parecer su familiar fue cremado por equivocación. Todo ocurrió justo en el momento que los familiares se preparaban para darle el último adiós a su padre, el señor José Luis Díaz Felipe. Sin embargo, cuando abrieron el féretro la semana pasada, se dieron cuenta, ¿qué creen?
3: ¿Qué?
1: Que no era él.
5: ¿Cómo?
3: ¡Wow!
1: No era él. No. Dice, me sometían una y otra vez a tener que ver el cuerpo, no era el de mi papá, no pude dormir, dijo su hija. Inmediatamente ella abre el ataúd, yo le digo, no, este señor no es mi papá.
5: No puede ser.
1: Imagínense, no puede ser.

0: Así que ahora pues ya están pensando en demandar a esta funeraria, tomar acción legal. Exacto, porque...
1: ¿Cómo cuánto, Joyce? ¿Cuánto quieren?
0: Ay, no, pues quién sabe cuánto, pero...
2: Pues mínimo que te paguen el funeral.
0: Ay, no, yo creo que más por todo, ¿no?
1: Yo le calcularía más de 500,000.
0: ¿Tú crees?
1: Yo creo.
0: ¿Fácil?
1: Porque Chihuahua, es que qué tan importante, importancia tan grande es.

0: Donde fuego hubo
1: al revés. Donde fuego hubo
2: cenizas quedaron.
3: No, pero yo lo quería acomodar así.
2: Donde hubo cenizas,
3: no. Es que había fuego.
1: Pues sí. Sí. Total que así las cosas por allá en Nueva York. En Nueva York dije, ¿verdad? Sí. Era Nueva York. Oigan, bueno, pasando a otro tema. Déjenme les cuento que
3: cuéntame.
1: Ya se reportó el cuarto ataque de Estados Unidos esta semana a presunta narcolancha que deja 3 muertos en el Pacífico. Y es que el ejército de Estados Unidos informó que llevó a cabo otro ataque el sábado contra una embarcación acusada de traficar con drogas. En el que murieron 3 hombres. Y este fue el cuarto ataque de esta semana y elevó el total de fallecidos a 205.
3: Wow.
1: Así las cosas para que vean cómo está la situación. Por otra parte, Irán atacó base aérea de Estados Unidos tras ofensiva militar. La tensión entre Estados Unidos e Irán volvió a escalar luego de que la Guardia Revolucionaria iraní afirmó haber atacado una base aérea estadounidense en respuesta, ¿se acuerdan?
3: Sí.
1: La semana pasada, a una ofensiva previa contra una torre de telecomunicaciones ubicada en el sur del país. Así es que el intercambio militar ocurrió mientras Washington y Teherán mantienen negociaciones, las cuales pues no han llegado a
3: nada,
1: mi zorro.
3: Y según ya que ahora sí, que ya quedamos, y somos cuates de toda la vida.
1: No,
3: y que
1: no se enganchó. Es que mira, si uno hace una promesa y le falta el respeto a ese país y no sigues, ahí sí que el acuerdo al que llegaste, ¿qué va a hacer el otro país?
3: No, o sea,
0: responder.
3: No.
1: Ajá, exactamente.
3: Y luego si te llevas tu teléfono y cambias la contraseña, o sea,
0: no, deja tú que lo dejas en el carro y no te lo quieres llevar.
3: No,
1: muchacho.
3: La gente se queda sudando ahí en el. Dice aquí un compa, dice,
1: no, está cañón.
3: Dice ya sería mucha. Dice que el vato enganche a la Monse, güey, neta, dice, Monse está hermosa, dice.
1: Ay, Dios santo. Mira, yo creo que eso no tiene nada que ver. Al final de cuentas, siempre, no importa, si han engañado a Miss Universo.
3: Neta que
1: Mark
3: sí.
1: Mark Anthony engañó a Miss Universo. ¿Qué puedes esperar de una persona normal como nosotros, no?
3: Neta.
0: Se engañaron a Shakira.
1: Sí, si engañaron a Shakira.
3: ¡No!
1: ¿Qué? O sea, dime tú, si engañaron a Shakira, ¿qué podemos esperar, Pepe? Si engañaron al señor productor,
3: no,
1: ¿qué podemos esperar?
3: No, y mira qué guapo está.
0: Exactamente, imagínate los simples mortales.
1: Los simples mortales como nosotros.
3: Las personas que son menores que nosotros. El William Levy te dice.
1: Oye, qué bárbaro.
3: No, estos ojos azules, pelo güero.
1: Exactamente, pelo en pecho.
3: Pelo en pecho. Sí. O sea, ¿a quién te va a engañar, güey?
1: Musculoso.
3: Pues, no. Y Shakira me habló, güey, pero dijo. Chihuahua, nomás no le digas al zorro porque se celan. Dije, no, no sé, pero pues bueno.
1: Total que, pues sí, son cosas que pasan.
3: En el barrio. Oye, que dice, y luego más. O sea, ¿qué te que sigue? Dice, y más cuando te la llevaste 3 veces. Dice,
1: ay, ¿a quién se llevaron 3 veces?
3: De verdad que
0: tal. ¿Teléfono, no?
3: El teléfono. Se me hace que tal el teléfono.
1: Ay, no, está cañón.
3: Oye, pues vamos a brincar la hora, hay que identificar porque. Ahora sí ya brincamos. Y regresamos con Kemi y
1: vamos a regresar con un mix con el DJ Memo, el original.
3: Vamos a ver,
1: Guasumana. Con el papi.
3: Otra vez, súbele. La raza conectada, ya casi mediodía. Si no han comido, I'm sorry for you, porque nosotros ya comimos.
1: Y si quieren mandar saludos, 358-2126, el WhatsApp patrocinado por Kenny Pérez La Firm.
3: Es todo. 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
1: Y su pandilla.
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0: Juan.
1: Ya casi.
0: Saludos a Génesis.
1: ¡Génesis! Saluditos, Génesis. No, viene siempre a levantar el ánimo aquí.
0: Siempre, siempre.
1: Pura persona, sí.
0: Positiva. Saluda, raza. Saluda, y positiva.
2: Raza. ¿Cómo anda toda mi raza?
1: No, al 100. No, no. Necesitan que seguir las redes sociales de Génesis para que vean todos los masculientos que trae la Génesis. Bien fit, bien fit.
2: Se esconden con el uniforme.
1: Ándele.
0: Ay, papá. Ay, papá.
1: Papá, antela, tus hijos vuelan. Oye, pues estamos conectados. Manden sus saluditos. Dice, pandilla.

0: Dice, otra vez se fue el zorrito. Sí, compadre, se va acá el programa, apenas estás escuchando. Mañana regresa. Mañana regresa, canalito.
1: Mañana regresa, se tomó el día.
0: Oh, yes.
1: Vámonos con mensajitos de audio.
0: Audios, audios. ¿Quién saluda? Ya casi es mediodía. ¿Quién está pa' lo que jalas? ¿Quién? Sí.

0: aquí lo peino.
1: Saludos al haitiano y al choto que andan zumbando.
2: Vámonos.
1: Saludos a la mami jugosita de la Yoyis.
0: ¡Ay, chiquita!
3: Gracias.
0: ¿Quién se reporta? ¿Quién se bañó esta mañana? ¡Repórtese, raza! ¡Ya es viernes, raza!
2: Oye,
1: venga. Saludos a mi Yoyis.
3: ¡Hola!
1: ¡Yoyis hermosa!
3: ¡Gracias!
1: ¡Saludos, Pepe Le Pew! ¡Onta mi zorrito! ¿Por qué no vino, hombre?
0: Mañana viene, zorrito.
3: Ya mañana viene, zorrito.
1: ¡Saludos!
0: ¡Échale,

0: ¡Saluditos, yo, Pepe! Yo. ¡Saluditos, productor! ¡Yoyi!
1: ¡Hola!
0: Lo bueno que no te pasó lo que a mi vecina, hombre.
2: A ver, ¿qué pasó?
0: Ah, yo a su señor atravesando otro hombre, Yoyi. ¡Saludos!
3: Ah. ¡Guácala, qué rico! Ah, no, no, no.
4: Qué miedo. Bueno, que no nos han hallado. Por eso.
3: No, lo bueno es que no me han hallado.
1: ¡Qué miedo!
3: Dice saluditos para la familia también de Palmview, Texas, desde Phoenix, Arizona.
1: Eso, buenos días.
4: Hola, finquera.
3: Báilele, oiga, báilele.
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6: Buenos días, buenos días. Yo. A la ley 102.5 quiero mandar un saludo para todos los coqueros de Reynosa, Tamaulipas.
3: Esto.
6: Y que la Yoyi le mande un tenga para que se entretenga. Saludos.
3: A ver, Yoyi.
6: Y buen día.
1: Ver, yo necesito a alguien que me mantenga. Tenga. Para que se entretenga.
3: ¡Todo eso, Yoyi!
1: Besitos.
3: ¡Mira ahí! ¡Ánimo, ánimo! El que se agüita
4: se encuera.
1: ¡Pierde!
3: ¡Encuera!
4: Ya me agüité.
3: ¡Encuérate!
7: Yo. Pepe.
3: Mande.
7: Pepe.
3: Mande.
7: Soy Carmelo.
3: ¡Ay, Carmelo!
7: Te estoy esperando porque aquí en la casa, Pepe, no sé qué hacer sin ti.
3: Ay, voy.
7: Ay, qué bonitos músculos tienes, Pepe.
3: Ay, voy.
7: Pepe.
3: Ay, Chucky. Ay, Chucky.
1: ¿Cómo te los vio?
3: Ay, Chucky.
6: Buenos días, una pregunta seria.
3: A ver,
6: ¿cómo anda la Yoyi? ¿Curdita o no?
3: Ah, campare, mira, ¿te digo o no te digo? ¿Te digo o no te digo?
1: ¿Qué onda con eso?
3: A ver, ahí va otra vez nomás.
6: Buenos días, una pregunta seria.
1: Sí.
6: ¿Cómo anda la Yoyi? ¿Curdita o no?
3: Pues mira, compadre, yo que tú, cuando vengas a verla, tráete un pañal. Porque
1: no.
3: Te vas a ir bien miércoles. Audio 358-2126, conéctate con nosotros. Ya casi es mediodía, lunes, casi viernes.
1: Ay, sí, ya se siente.
3: Ya se siente.
1: Sí, se siente.
3: Ah, hasta para allá hoy, ya se siente.
1: No.
3: Hasta para allá hoy.
1: Come on.
3: Oye, con esa rolita, productor,
4: sí.
3: ¿Ha visto los videos de ese güey? Cuando empieza esa canción, ¿cómo empieza bailando?
1: Sí,
3: tiene, tiene unas rodillas muy buenas todavía.
4: ¿Quién fue ese va?
1: ¿Y nosotros?
3: No, ahí me quedo abajo. ¡Ah! No se vale borrar mensajes. ¡Chin, chin!
8: Come on.
3: ¡Véngase bañado! ¡Vámonos! ¡Adelante!
9: Buenos días.
3: Hola.
9: Yoyis, quiero mandar un saludo para ese guapetón que tiene.

0: Está a tu
1: aquí
0: lado.
1: Está.
2: Hola.
1: Seguida de mí.
2: Buenos días. Te voy a mandar un besote en la mera chompa. ¿Estás listo? Ahí va. Una, dos, tres. ¡La mera chompa!
1: Ahí está. Ya.

0: Un saludito aquí para Héctor de Mr. Transmission. De Mr. Transmission, saludos.
1: ¡Mr. Transmission!
2: ¡Saluditos de Mr. Transmission!
1: Ahí le va una chelita también, compadre.
2: ¡Chale! En Huesla Coidona.
1: ¡Huacala, qué rico! Hasta allá, véngase bañado, aquí lo peino.
3: Muy buenos días, mi Yoyi. Muy buenos días.
2: Buenos días. Pepe,
3: muy buenos días. Muy
1: buenos días.
3: Yoyi.
1: ¿Sí? A ver.
3: Cosita hermosa. Mándame un beso de matraca, cosita.
1: Pero fíjate lo que dijo.
2: ¿Qué dijo?
1: No dijo dame un beso, no dijo dame un besito de matraca, dijo dame un besito en la matraca.
2: Ay, no.
1: Dijo. Doctor.
2: No, no dijo así.
1: Dijo así. No, no. El público lo que pida, Yoyi. Yoyi, Yoyi, Yoyi. Mándaselo, mándaselo, Yoyi.
2: Ahí te va.
1: Eso no, Yoyi.
2: ¡Súbele, súbele, súbele!
1: Hoy se come en el centro. Hoy se come en el centro.
4: Adelante. No creas que no me olvido de ti, mi querido productor, pero como dormimos anoche juntos, no tiene caso que te mande saludos, bebé.
2: ¡Ay, bebé!
1: ¡Ay, bebé!
2: ¡Bebé!
1: ¡Ay, chiquito!
2: ¡Bebé!
1: ¿Qué once con los 12?
5: Pepe Yoyi, saludos para la raza de Cinza que andamos jalando, para el pescuezo, la China, el Barba, Memo, Pascua.
1: ¡Para lo que jalan, compadre!
2: ¿Es cierto para este viernes?
1: Sí, cierto, es viernes. Hoy lo hacemos lunes, viernes.
6: Buenos días, buenos días, pandilla.
2: Buenos días.
6: Ay, Yoyi.
1: Echa, compadre, echa.
6: Quisiera hacer aguacate para embarrarme en tu todo.
1: ¡Ay, cosita!
6: ¿Qué buenos días.
7: Está de pelea el vato porque con aguacate.
1: ¿Cómo quisiera hacer el hueso del aguacate para que estés embarrándome?
2: Oye, ¿qué les pasa el día de hoy?
1: No, las traes bien provocativos. Bien provocativos. A ver, ándate.
8: Saludos, saludos, Yoyi. Saludos.
1: A ver.
8: Saludos para acá, para los que andamos jalando en la Iowa.
1: ¡Para los que jalan!
2: Iowa, muy bonito Iowa.
1: Oye, fíjate, con esa música y a como corremos la música y bajamos, parece como los DJ y las fiestas allá de México del DF.
9: Saludos para la gente que te manda.
2: Saluditos, gracias por estar en este evento.
9: Saludos para el ingeniero que no se
1: siente.
9: Saludos.
1: Hello.
2: Pues súbelo, Pepe.
9: Para el director que no me manda. Saludos.
4: Tu papá es mi novio.
1: Un saludo para
2: Izzy
1: Garza.
2: Saluditos a
1: Izzy Garza. Porque cuando dicen Izzy Garza se me viene a la mente, ay, Chucky.
2: Papi.
10: Buenos días.
1: Yo.
2: Hola.
1: Yo.
10: Saludito a todos los electricistas que andamos aquí en Friega, compadre.
2: ¿En dónde, papi?
10: Texas.
1: ¿En dónde? Saludos. A ver, compa, a ver, ¿dónde dijo? A ver, compadre.
10: Buenos días.
1: A ver.
10: Yoyis, Pepe Le Pew.
1: Yo.
10: Saludito a todos los electricistas que andamos aquí en Friega, compadre. Aquí en San Marcos, Texas.
1: ¡Ah, San Marcos!
2: ¡San Marcos!
1: ¡Ok! ¡Va lo que jalan, compadre!
2: ¡Listo!
1: Ya los miro en los puros outlets.
2: ¿Y sí? ¡Puro trabajar! ¡Yo! ¡Quiero trabajar!
1: ¡Yo!
11: Saludos a mi compadre, la perra, mi
1: compadre
11: Alejo,
1: para Nacho,
11: para
1: Tío Pipa,
11: que
1: es
11: la
1: bien
11: pila.
2: ¡Ah, ah, ah!
1: La perra.
2: Ánimo.
11: Le mandar un beso en la cabeza mantecada,
1: Tío
11: Pipa.
1: Un besote en la mantecada, Yoyi.
2: ¿Qué dice? No
1: que
2: se lo entiende.
1: Mándale un besote en la mantecada.
2: Bueno, Mándoselo. Ya va, ahí le va, ahí le va.
1: Vámonos. Y de metralleta, compadre, para que te quede bien rojo en la mantecada.
2: Come on.
1: Oye, andas con todo.
12: Saludos,
1: Pepe. Venga, se va, yo.

0: sueño.
1: Y sí.
2: Mira nomás.
1: Échale, súbele. Súbele, Pepe, súbele.
2: Puedo dar la vuelta aquí. No, sí, pero es que está más divertido en esto. Mira, hazle como yo, hazle así como tú. Arriba de esta. Se siente más suave. Ande. ¡Ay, oye, sí, abre! Oye, así era yo. Mira, ¡ey! ¡Ey! ¡Ey! Vamos a la casa bien cansados de jalar.
3: Buenos días, mi Yoyis hermosa.
4: Buenos días, guapote.
3: Buenos días, raza.
1: Buenos días, papi. Chale, papi.
2: Puro ritmo y sabor. El público se pone de pie.
5: Buenos días. Aquí andamos bien parados escuchando la ley. Oye, Yoyis, todo eso, Yoyis. Andamos con todo, Yoyis. Saludos aquí a la raza que andamos aquí jalando en las yardas, andamos en todo lo que...
1: ¿En dónde, papito? ¿En
2: dónde?
1: Pero
2: que se da, compadre, para lo que jalan como quieran.

0: ¡Véngase bañado!
1: Un saludo para el DJ que se la anda rifando con la rola.
2: DJ Memo.
0: La neta.
2: DJ sí. Memo, el original.
0: Bien parados en esta mañana.
2: El papi.
0: Ya parece viernes, neta.
2: Oye, sí, es cierto.
0: Es más, mañana nadie venga a jalar. Vámonos. Todos a la isla.
2: Vámonos.
0: Y nos llevamos a Monse para que desquite.
2: Sí. Ay, pobrecito.

0: Adelante.
1: Buenos días.
0: Yo.
1: ¿Cómo estás? Buenos días, Yoyis.
0: ¡Ánimo!
1: Oye, Yoyis.
2: Sí.
1: ¿Qué traes puesto, mija?
0: ¿Qué
1: traes
0: puesto?
2: ¡Qué rollo!
0: Porque a mí no me preguntan.
2: Oye, ¿qué les pasa en este lunes?
0: No me están preguntando a mí.
2: Andan muy no sé cómo, ¿qué?
0: A ver, véngase.
3: Pepe, Yoyis, saludos. Hola, dígale a Monse que no se agüite.
0: A ver.
3: Que anda batallando con ese pelajustán. Acá, que se venga conmigo.
2: No, hombre, mijo.
3: Que se venga conmigo y la paseo todos los días. Si no me tiene confianza, se puede venir conmigo en todas las vueltas que quiera.
0: Oye, compadre.
3: Saludos.
0: Conmigo andarás descalza, porque no hay feria, pero con la panza llena, pero de niños.
2: Ay, no. Qué feo.
0: Se baila así. Desde Bronville, saludos, viejo.
2: ¿Para quién?
0: Saludos, compadrito. Amado. Desde Bronville se
2: Amado
0: reporta.
2: De los Reyes. Saluditos.
0: Hasta aguacate te aventamos.
4: Hola, Yoyis.
2: Hola.
4: Soy mío, mi amor. Saludito de acá, desde Elsa, Texas.
2: Besitos.

0: Así como usted sabe, véngase papi, véngase papi.
1: Para que no digan que no se quieren o que no los queremos.
0: A ver,
1: Pepe.
0: Yo.
1: Y el señor productor.
0: A ver.
1: Él les manda un besito chiquitito en el nudo de globo.
2: ¡Ay, qué lindo! O sea que sí hay amor para
0: hay
2: ustedes.
0: Amor, hay amor. ¡A mordidas, chiquito! Puro rico y sabor, véngase bañado.
3: Buenos días. Saludos para todos los carguacheros de aquí del Valle de Texas. Carwash el Barbas.
0: El Barbas. Eso,
2: saluditos a todos los carguacheros.
0: ¿Carwash el qué?
2: A Juan Gabriel.
0: ¿Carwash el qué, Yoyis?
2: Juan Gabriel Carguacheros.
0: ¿Pero cómo se llamaba ahí? ¿Carwash qué?
2: El Barbas dijo, ¿no?
0: ¡Tengas!

0: más se reporta, quién se baña, porque lo dicen, ah, es que no pasan mis saludos.
1: Sí, exactamente.
0: Wey, conéctate, perrío. Aquí salen los saludos, véngase.
1: 358-2126.
0: Sí. El que nos mande saludos, nos regalamos boletos.
1: ¿Saluditos para quién? A ver.
0: A ver, no mandamos boletos a la raza que no saluda.

0: Voy, viene. Venga, se ha bañado. Se me perdió la cadenita. Un saludo para el flaco carguachero de Black Gold, que le encanta la más. ¡Épale, compadre!
1: ¡Ay, Dios santo!
0: ¿Y de qué lado, máscala?
1: ¡Ay, qué fuerte!
0: Hice un saludo a la licenciada. ¡Ay, anda cortándole! ¡Ay, compadre! ¡Es video viejo!
2: Buenos días, Pepe Yogi.
1: Yo, buenos días.
2: Y el zorrito que está ausente también. Saludos para ustedes y saludos hasta Nuevo Progreso, tierra del lonchecito.
1: Ay, qué rico. Ay, qué rico, qué rico, qué rico.
3: Nuevo Progreso.
1: Come on, come on, come on.
4: Come on now.
5: Pepe, Pepe, saludos de acá, de Gustavo Díaz Ordaz, Tamaulipas.
0: ¡Ah, mi pueblo natal!
5: Saludos para la ciudad del polvo. Saludos, Yogi.
1: Sí.
5: Cuídense, feliz lunes. ¿Quién le gana?
1: ¡Feliz lunes a nuestra gente de Díaz Ordaz!
0: La raza que no se conecta, la raza que no mande saludos, le voy a dar un consejo. Tiene que empezar la semana con energía positiva. Si no, la semana completa te va a ir por puertas. Ay. ¿Ok? Para que sepan. Dice saludos, Pepe, saludos para todos.
1: Gracias.
0: Los ¡épale! Ah, JOT, yo pensé que iba a poner otra palabra. De Palm View, que por eso no llueve.
1: No seas mal pensado.
0: Regálamelo, chiquita.
6: Saludito, Pepe Le Pew, Gloria.
1: Yo. Saludito.
6: Les mando un besito en el siempre sucio.
0: ¡Ay, qué rico!
1: ¿Qué? Oye, ¿creen que están con Coque Sánchez o qué?
0: El mamá.
1: Marrano.
0: No sé. Oye, Gloria, ¿te gustaría, cuando tú compras un carro?
1: Sí.
0: Y es de la marca Kia, ¿te gustan prestar el Kia?
1: Sí, les presto el Kia.
2: Un beso en la mera chompa a todos mis compañeros de autobuses del noreste.
0: A ver.
2: Acá. Pepe, mándale un beso en la mera chompa a todos mis compañeros de autobuses del noreste. Acá en Matamoros.
0: Okay. A todos, dijo. Matamoros. Sí,
2: saluditos. Y para mí, que me mande un beso a la Yoyi.
1: Para
2: un beso
1: mí,
2: de esos de 20 segundos.
0: Ahí va el beso en la chompa para todos. Que dirán. ¡Monos en la chompa! ¡Viéntate el tuyo!
1: ¡Ahí van!
0: ¡Porque es la ley! ¡Échale!
1: Ahí está.
0: Oye, tenemos friegos de mensajes.
1: Échalos.
0: Mándale saludos al pelón Hugo Mendoza de Linares, Nuevo León. ¡Échale,
1: ¡Saluditos!
0: Pelón!
1: Échale, porque ya se nos están acabando, ya se está acabando el mix.
0: A ver, viéntale otro. Aquí tenemos cacao, controlamos nosotros.
7: Buenos días, Pepe y Yogi. Saludos a todo México, que desde allá también los escuchan, desde la Ciudad de México.
0: ¡Ah, qué bonito!
1: Gracias,
0: la Ciudad de México.
1: Hasta la Ciudad de México.
0: A ver, pero yo te calmo aquí tantito, mi Yogi. Yo te calmo tantito aquí. A ver, ¿qué más se conecta? Véngase bañado, ¿qué lo opinamos?
8: Preciosa, Pepe Le Pew. Un saludo para toda la raza de la engorda Santa Fe, de Encino, Texas, especialmente para Albertico el Tico, la Paipa, el galán.
0: ¡Échale, Tico!
1: ¡Saluditos!
9: Buenos días,
1: Jorge,
9: mándale un come on a Julio para que despierte, que anda bien dormido.
1: Julio, ahí te va, Julio. Come on.
0: ¡Aviéntame otro,
10: Yoyis! ¡Saluditos, Pepe! ¡Saluditos, Yoyis! Acá desde Reynoso, Tamaulipas, acá en la Aquiles, ¿verdad?
1: ¡Sí, señor!
10: ¡Estamos en la Aquiles!
0: ¡Reynoso!
1: ¡Échalo!
0: ¡Éntate otro, Yoyis!
1: ¡Vámonos, una más!
0: Dice, buenos días, saludos para la tía, la teniente Rada. ¡Ah!
11: ¡Ah! Ya me la sé, Zambé. Esa ya me la sabía, mija.
0: Como dice el Coque, ¡innóvate, güey!
12: Saludos. Yo. Para toda la gente de Díaz Ordaz, Tamaulipas y Argüelles y sus alrededores. Aquí andamos con toda la actitud.
1: ¡Échale ganas!
12: Buen inicio de semana.
1: ¡Ánimo!
12: Saludos con mi compa, el Brando.

0: Él compra el grano.
1: Buenos días.
2: Buenos días.
1: Hoy. El ayoyin le mandé un cacuquenco a mi novio.
0: A ver.
1: Que anda manejando para Houston.
0: A ver, ¿que le mande qué? A ver.
1: Quiero que el ayoyin le mande un cacuquenco a mi novio. Que anda manejando para Houston.
0: Un cacu.
1: Saluditos a Pepe y a él que me mande un besito. Ya saben dónde.
2: ¡Ah, ya saben dónde! Oye, pero que le mande qué al novio.
0: Mándale un metralleta, hombre. Así me.
2: Una de metralleta.
0: Mándale un metralleta a su esposo.
2: Para tu novio que no dijo su nombre, pero que va para Houston, sí, que tú sabes quién eres, sí, y que estás escuchando en este momento. Y que no tenemos tu nombre, pero tú sabes quién eres.
0: Ok, ok.
2: Para ti, para ti.
0: Mándaselo. ¡Qué rico!
3: Y ahí va el besote. Ahí va el besote, Nacho. Mira.
0: Monos en la mera chompa.
2: Oye, el último y nos vamos a pausa.
0: Oye, bastante.
4: Pepe Le Pew y Gloria Live.
2: Qué hermosa.
4: Buenos días. Mándenmele felicitaciones a mi hija y a Alexi, la una que está cumpliendo añitos ahora.
0: Saluditos.
4: Pónganmela en mañanitas.
0: Ahorita no, joven. Ahorita no. Bueno, sí,
2: las mañanitas.
0: ¿Se la ponemos o qué?
2: Bueno.
0: Rapidito.
2: ¿La tienes rapidísimo?
0: Sí, claro.
2: Ok.
0: A ver. Ya con eso, muchas felicidades.
2: Para tu hermosa hija, muchas felicidades.
0: ¡Felicidades!

0: Es como Laura León más o menos, con Vicente Fernández.
1: No sabes si es Vicente, si es Laura León.
0: Es un mix.
1: O el Bronco 956.
0: Si Laura León y Vicente Fernández tuvieran un hijo, así escuchara. Oye. Ya lo sé. Así más o menos cantaría.
1: Ay, no, qué cosas. Bueno, vámonos a pausa.
0: Ahora sí vamos a pausa. Dejen sus mensajes, al último los aventamos, hombre. Ahí vamos. Nos despedimos y regresamos. ¡Esto es El Zorro!
1: ¡Es su pandilla!

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0: Y ahí viene Renato Zamudio, Reynosa en 2 minutos, para que se queden, por supuesto, escuchando la ley 102.5. 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
1: Con las manos para arriba.
2: Con las manos para arriba. ¿Qué más para arriba, Yoyi? ¿Qué más para arriba?
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para todos en cabina. Vámonos directamente con las noticias desde Reynosa. Fin de semana con muchos accidentes viales también en nuestra ciudad. Y el día de ayer, muy temprano, un accidente en la carretera Reynosa-Río Bravo, bajando lo que es el puente Elgin, el puente elevado que está en ese lugar. Bueno, según los peritajes que se dio a conocer, las personas que conducían una camioneta chocó, se desvió, volcó ahí en lo que es la bajada del puente debido a el exceso de velocidad, es lo que comentan. Las personas lesionadas fueron trasladadas a su atención médica. Asimismo, también déjame te comento que todo este fin de semana hubo muchos accidentes viales en Reynosa, y los que repuntan o los que marcan la punta de estos accidentes nuevamente vuelven a ser las motocicletas, motociclistas que son arrollados, motociclistas que se impactan contra vehículos y sobre todo motociclistas sin ninguna protección en casco, y muchas veces son motos que ni siquiera traen una identificación. Así las cosas en cuanto a accidentes viales. Y en ese tema, anoche alrededor de las 11 de la noche se reportó una volcadura en lo que es la entrada hacia la colonia Balcones de Alcalá, exactamente la avenida Alcalá. En ese lugar hay una zona industrial que se llama Estiva, son 5 maquiladoras aproximadamente. Bueno, hay un pequeño canalito de desagüe por ahí, ahí fue la volcadura de un vehículo. Hasta el momento no se tienen reportes si hubo víctimas, si hubo lesionados. Es la información que circuló el día de anoche, al igual también de un incendio en nuestra ciudad. Bueno, pues atendieron los elementos de protección civil y bomberos un incendio de un vehículo en la colonia Valle del, bueno, a la altura de la colonia Valle del Vergel, en lo que es el Boulevard Hidalgo, mucho antes.

0: hacer.
1: Oye, yo nomás sé una cosa. ¿Cuántas canciones van de Marco?
2: Pues esta es la segunda, ¿no?
1: Ok, bye.
2: ¿Sí? Oye, tocamos tres.
1: Ok, no, bye. Dos, no, no, no, nomás quería preguntar. Ok, bye.

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5: ¿Qué pasó?
6: ¿Qué pasó? ¿Te asustaste? ¡Ah!
5: ¡Ánimo! Estamos de regreso con el zorro y su pandilla. ¿Qué crees, Yoyis?
7: ¿Qué?
5: ¿Productor, qué cree?
8: ¿Qué pasó?
5: Ya nos tenemos que ir.
7: ¡Ya tan rápido!
5: ¿Dónde, güey? Este vato apenas estaba agarrando onda aquí.
7: ¿Apenas estabas agarrando la onda ya?
5: No, apenas estaba
7: pescando. Bueno, ahí como que te falló un poquito la canción.
5: Sí, más o menos. Ahí falló. Pero no fui yo, fue la canción.
7: Fue la canción, es cierto, sí, tienes razón. Oigan, muy buena suerte a las personas que quedaron registradas en la promoción de Marco Antonio Solís. Mañana ganadores con el zorro y su pandilla para que estén bien pendientes, ¿ok?
8: Ok.
7: Ok. Vámonos con la nota del señor productor que viene bien despierto el día de hoy.
5: Ilumíname, señor, ilumíname.
8: Mira, vamos a dar una pequeña nota mundialista porque estamos a 10 días de que arranque el mundial.
7: Bueno, que arranque la fiesta más grande del verano, la fiesta futbolera.
5: La fiesta futbolera más grande de todo el año.
8: Y resulta que ya tenemos la lista definitiva de los jugadores que van a representar nada más y nada menos...
7: Que a mi México. Eso. México lindo y querido.
8: México lindo y querido, exactamente. Y entre los porteros destaca nada más y nada menos que el que ahora se va a convertir en 6 veces jugador mundialista, el portero Guillermo Ochoa. Ochoa está en la única lista de 3 otros personajes que destacan que van a jugar su 6º mundial, y los otros 2 son nada más y nada menos que Cristiano Ronaldo y Lionel Messi. En esa selecta lista está nuestro mexicano.
5: ¡Ay, Messi!
7: me encanta la idea.
5: Tengo un Messi medio de inverte. Pues puede ser, está bueno.
8: Y la lista completa entonces son Memo Ochoa, Raúl Rangel, Carlos Acevedo como porteros. Defensas son Jorge Sánchez, Israel Reyes, César Montes, Johan Vázquez, Jesús Gallardo, Mateo Chávez y Luis Romo. Los mediocampistas, Eric Lira, Brian Gutiérrez, Gilberto Mora, que es un chamaquito que tiene apenas 16 años.
7: ¡Wow!
8: Álvaro Fidalgo, Obed Vargas, Orbelín Pineda, Edson Álvarez y Luis Chávez. Los atacantes, Alexis Vega, El Chino Huerta, La Hormiga González, Guillermo Martínez, Roberto Alvarado, Julián Quiñones, Raúl Jiménez y Santiago Jiménez.
5: Ok.
8: La lista definitiva de los que van a representar este hermoso país.
7: Y que les vaya excelentemente bien.
8: Exactamente.
7: Que ganen.
5: Que ganen. Y si no quieren, pues nada, pues me da igual como quieran.
7: ¿Cómo que te da igual? ¿Que no eres mexicano?
5: Pues sí, pero pues bueno. Como quiera voy a pistear y pues da lo mismo.
7: Eso como quiera siempre.
8: Eso como quiera. Exactamente. El video de John Milton dice que México va a llegar hasta las semifinales. Vamos a ver si se cumple.
7: Gracias, mi querido señor productor.
8: Sí, me oís.
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7: 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Nos vamos a las temperaturas, muchachos.
5: ¿Cómo va a estar el show? Porque yo esta semana voy a la isla.
7: Déjame decirte que te tengo
5: Monse también va a regresar a la isla.
7: Te tengo malas noticias.
5: A ver.
7: Va a llover.
5: ¡No, hombre, neta!
7: Sí, va a llover. Bueno, por lo menos hoy tenemos un 17% de probabilidad de lluvia, una máxima de 94, una mínima de 78 grados Fahrenheit, con 16% para la noche. Pero sí, vamos a tener lluvia a partir de mañana martes en un poquito más de un 43%.
5: ¡No, hombre, chales!
7: Sí, para la tarde. El miércoles también lluvia para la tarde. Y jueves... para la tarde, viernes también, Pepe, discúlpame. No te quiero arruinar tus días en la isla.
5: Chales.

0: 90% de probabilidad de lluvia, pero como siempre digo, es un pronóstico y ya saben que puede cambiar en cualquier momento.
1: Espero que la se equivoque Tim Smith, como siempre, y que cambie la cosa. Y
2: pero pues
1: cambie.
2: Aunque llueva, pues ni que te fueras a mojar.
0: Exactamente.
1: Pues para eso voy, no voy pues a sí, mojarme ya.
0: Siempre, o eres de los que va y se sienta debajo de una sombrilla y ya no se para de ahí.
1: No, no, no, me gusta andar.
0: Digo, ¿para qué van entonces a la isla?
1: Este cuerpo va a correr como unas 20 millas por toda la isla, así en el lado del mar.
2: Como caballo.
1: Como caballito.
0: Te quiero ver.
1: Y que se vean mis abdominales bien bonitos y bronceados.
0: Te los quiero ver.
1: Hey, sí,
0: oigan,
1: sí.
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1: La pregunta es esta.
3: ¿Se va a hacer o no se va a hacer
4: la carnita asada?
0: ¡Que se haga!
1: ¡Lo vamos! ¡Lo despedimos! Gracias a la gente que estuvo mandando mensajes todo el día, muy ocupados con todos ustedes, muchísimas gracias. Mañana regresa el zorro.
0: Mañana regresa el zorrito, así es.
1: Mañana regresa el zorro por los que lloran por el zorro. Mañana viene lo suyo, chiquita Yuyu. Los pedimos, muchísimas gracias, productor, mi Yoyis.
0: Gracias, mi querido Pepe Le Pew, por habernos acompañado. Gracias por venir a visitarnos. Ya teníamos tiempito de no vernos.
1: Ya tiene rato. Hoy, este domingo, no se pierdan, Prende el Bote. Hoy, este domingo, nos acompañan los Palominos.
0: ¡Ay, bravo! Oigan, bueno, no se prendan.
1: No se pierdan.
0: Por supuesto, Prende el Bote, claro, cada domingo con mi querido Pepe Le Pío. ¿Qué horas?
1: A las 5 empieza la transmisión, pero su servidora está desde las 2 de la tarde, de 2 a 7. Entonces, conecten con nosotros y bueno, nos despedimos.
0: Viene Beatriz González en la hora del abogado Jay González, nuestra mera, mera ranchera. También después de ella llega Rubén Vela, el que prende la vela.
1: Prende la vela. Y luego llega ¿quién a las 3?
0: A Coque Sánchez.
2: El marrano.
1: Despacito llega a las 7.
0: Beatriz González, la mera, mera ranchera.
2: Sí, señor.
1: Y a las 10
0: llega Ea Ramiro Olvera.
1: Y los domingos desde las 2 de la tarde.
0: ¡Pepe Le Pew! ¡Y prende el bote! ¡Hasta mañana, chicos!

0: La dama de hierro, Marisela, Humberto Pavón.
1: 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Me voy.

Ay, qué de esto de los viejones de Linares. ¿Cómo andamos, mi gente bonita? 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Ahorita te cuento de todo lo que puede pasar después de un accidente. Por el momento, vamos con esto de Intocable. Miedo aquí en La Que Banda, porque es la ley, sí, señor.

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0: 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Vamos a seguir con algo de Corridos del Rey. Ayer hablé con Dios. Qué rolón. ¿A quién le que manda? ¿Por qué? Dale, sí, señor.
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Y ahí quedó, mi gente bonita, esto de Ramón Ayala, corrido de Chito Cano. Aquí en La Quemada, porque es la ley. 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Pero mi gente, ya me voy, ya me despido. Los dejo con esto de duelo, le dije al corazón. Y bueno, pues me despido. Ahí estamos, cuídense. Recuerden que vengo para atrás, por acá, de 7 a 10. Viene Rubén Vela y luego el Coque Sánchez, claro. Y no te pierdas de Ramiro Olvera también. Leyendas Norteñas de 10 en adelante. Bueno, bye. Feliz día, feliz lunes, principio de semana. Y hay que trabajar, ni modo, súbele. Que la que manda, porque es la ley.

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1: Porque pues bueno, yo pienso que realmente la muchacha no quiere mucho al muchacho, porque si realmente lo quisiera, ella tuviera paciencia. Paciencia, porque así se empieza cuando uno no tiene.
2: Es que no me tienen paciencia.
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1: ¡Bailamos, tía! ¡Nomás no me vayas a apretar mucho, arrastrado! Por eso no se ha casado, tía. ¡Aviéntese, aviéntese! Y no nos complace Rubén Vela, el que prende la vela. ¿Quién?

¿Cómo están? Rodéñele la cintura y saque polvadera con el taconazo. ¡Listo! Para comenzar el programa de la radio. Su programa favorito al mediodía que se llama Las Viejitas contra Jovencitas con un servidor amigo de siempre, Rubén Vela. El que prende la vela, sí señor. Estamos listos, ya tenemos la primera competencia al aire. Y pues les agradecemos bastante. Hoy nomás. Hoy nomás, estaba rico.

0: estamos listos, ahora sí, vámonos. Viene la primera de la tarde. Aquí están los hermanos Espinosa. Se llama Freestyle. Sí, para que se despertaran todos, ánimo al cuadro, señores y señoras, es lunes. ¿Qué culpa tiene el lunes de no ser sábado? De verdad que a veces los lunes son bravos, ¿verdad? Porque anda la raza así como que felicidades a todos los graduados, graduadas, a muchas graduaciones este fin de semana. Muchas fiestas por aquí, fiesta por allá. Aquí está nada más ni nada menos que los hermanos Espinosa. Vamos rapidito al departamento de las viejitas, pero bien bonitas. Quiero mandar un saludo muy especial para todo el staff de Cass Creative Arts Studio, que tuvieron un concierto el sábado y que, hombre, ahorita me estaba platicando don Alberto Sánchez que se la pasaron, pero bien chidote. Doña Mari Sánchez y toda la raza en el party boss andaba, y, hombre, cállate los ojos ahí para la familia Marroquín, para la familia González, también un saludo para la familia López también. No, pues todos, hombre, qué bonito, qué padre. Y pues continuamos con más aquí en La Que Manda, porque es la ley. Es que, mira, aquí está Liberación y se llama Hace un mes que no baila el muñeco, representando a las viejitas pero bien bonitas. Ahora sí voy al WhatsApp, Voy al WhatsApp 956-358-2196. 956-358-2196. Hoy nomás, mira, ay, joder, su piriguiri, está esto. Ya, pero está repletito el WhatsApp. Gracias, raza. Buenas tardes. ¿Por cuál vota, viejita jovencita?
1: Saludos, Rubén Vela.
0: ¿Qué onda, carnal?
1: Ánimo, mi gordo.
0: Ánimo.
1: Manda saludos ahí para Polo, que le gusta la mazacuata.
0: Éntale, niños. Oye, no, hombre, este fin de semana comí. Ahora sí me pueden decir gordo cuando
1: gordo, quieran. Gordo. What's happening with you? Andas muy belicón ahí en la radio, andas tirando balazos. What's happening with you?
0: What's
1: es lunes.
0: Para que
1: semana
0: despierte.
1: Laboral.
0: Ándele.
1: Saludos, gordo.
0: Gracias, carnalito. Voto bendiciones.
1: Por la jovencita.
0: La jovencita tiene el primero.
1: Working or what?
0: What are you thinking about, Yes, I do very much. Se prendió toda la
2: mano. Gordo. Compláceme con una canción de Los Invasores, la que sea.
0: Ya está, mijo.
2: Compláceme. Eres el mejor, gordo.
0: Gracias, my friend. Thank you very much. Buenas tardes. ¿Por cuál voto?
3: Rubén Vela, el que prende la vela. Oye, sí, Rubén, señor. Traes buen rollo. No sé qué haces en la radio. Estuvieras cantando.

0: o actuando en las peceras, diría mejor. Voto para la viejita.
1: Oye, nunca sabe uno, claro que sí, cómo no.
2: Saludos, Rubén. Pon la jovencita, Rubén, pon la jovencita.
1: La jovencita tiene 12. La
2: jovencita de misión, los que andan en la construcción.
1: Gracias. Y la viejita tiene
3: la viejita,
1: uno. La viejita tiene dos.
3: Ahí te conozco como Mickey Mouse y Chabelo.
4: ¡Sí, cuate!
3: ¡Compa!
4: ¡Busca, busca, máscate! ¡Está Mickey Mouse!
1: Bueno.
5: ¡Rubén! Carnicería y ebanistería, los dos carnales. Échale. En Reynosa, Tamaulipas.
1: Hoy no
5: votamos
1: más
5: por la viejita y queremos el pronóstico. Como el original de las milpas, como el perro de París y el perro guarumo bien marihuanote.
1: El ron, el perro.
4: ¡Cálmate, güey! ¡Ay, no le pulgas, güey! ¡Ay, ay, ay! ¡Ay, tengo una pulgón aquí! ¡Ay, una pulgón aquí! ¡Ay, ay, ay, ay! ¿Esto qué, güey?
1: Aquí te va, mira. Solo para el tocallito Rubén Varela ahí, que me dio un de este, porque me traía una.
6: Todas las muchachas se tiran al verlo.

0: aquí está el grupo Firme. ¡Firmes! ¡Ya! Yeah. Un saludo para toda la raza del amigazo. El amigazo Antojitos Mexicanos. Subimos el sábado, la pasamos, pero de poca. No puedo decir madre al aire, de verdad. Ahí en Álamo, Texas, por la 495 entre la César Chávez y la. Y pues la César Chávez y la Alamo Road. Hombre, que, oye, come tacos y tacos y pollo asado y. No, hombre, cállate los ojos. Así. Y luego me fui a la sacada, al Enfar, y luego me fui para
1: Limburgo, primo.
0: Para Edinburgh, Texas. Y hombre, cállate, ahorita le sigo platicando. Mientras tanto, aquí están los invasores de Nuevo León. Se llama Tu Vanidad, representando a las viejitas, pero bien bonitas. Viejitas, pero bien bonitas. Viejitas, pero bien bonitas. Vámonos rápido al 956-358-2126. 956-358-2126. Buenas tardes. Buenas tardes. Está llamando usted a su programa favorito, Las Viejitas contra Jovencitas. ¿Por cuál vota, viejita o jovencita?
2: Rubén. Quítale. Por la viejita, Rubén.
0: La viejita.
2: Rubén, por la viejita. Saludos para el Checo. Sí, para el que le gusta Mazacuata.
0: Ya, güey, no
2: entiendo. Buena tardecita. Aquí iniciando semana. Saludos aquí para toda la banda acá del Puente Bar.
0: Ya está, carnalito.
2: Saludos
0: muy amable.
2: Para mi hija Ashley, Patty y Lía.
0: Ok.
2: De parte de Miguel.
0: Ya está, Miguelón. Gracias,
2: carnalito. El pronóstico como el perro Guarumo. Y votamos por la viejita.
0: Ok.
2: Saludos.
0: Ahí te va.
3: ¿Qué onda, güey? Ahí te vamos a mandar una sandía para que la rebanes, porque no la rebanes nada, güey. Nada, güey.
4: Rubén, te encargo la jovencita, saludos.
0: Ya tiene uno la jovencita y uno la viejita, ¿ok?
5: Gordo. No te había podido escuchar, gordo, ya te extrañaba, gordo.
0: Yo también
5: extrañaba. Una de los temerarios.
0: Okay.
5: Saludos, gordo de Reynosa. Vine por gas, se me acabó el gas, gordo.
0: ¡Ah, sin gas! Buenas tardes.
6: Ay, hijo de su piri, güere. Aquí andamos, Rubén, aquí andamos. Aquí reportándonos de las Milpas, New York.
0: Gracias.
6: Aquí todo tranquilo, gracias a Dios, Rubén.
0: Bendecidos
6: aquí
0: estamos.
6: Aquí seguimos correteando la chuleta, Rubén. Oye, viéndote el pronóstico como carpintería y ebanistería, los dos carnales en Reynosa, Tamaulipas, Rubén. Ya deja de estar tirando mucha papaya, Rubén. Acá es el vecino que te pongas a trabajar. Deja de estar tirando papaya.
0: Ven, pregúntale.
6: Que si vas a querer
0: también
6: pescado, te ves palidón.
0: Come.
6: Aviéntate
0: tú,
6: el pronóstico como Tarzán, Vaca y Petrita. Hola, viejita.
0: ¡San Antonio! ¡Ah! Buenas tardes. ¿Por cuál vota, viejito jovencita? Adelante. Sí. Déjese caer. Ah, no sé, mándeme. Otra vez, carnal, porque no se escuchó nada. Quítale el Bluetooth.
7: Saludito desde Reynosa, mi Rubén. Ahí, votamos con la viejita.
0: Ándale, ahora sí. Súbele al aire y bájale a la ventana.
7: Juanga, tú, mi Rubén.
3: ¡Ay, ya!
0: Buenas tardes, aquí está la viejita. Ya ganó la viejita con 3-2. 3-2.

0: Qué bárbaro, maestro, qué bárbaro. Qué rolotas, así nomás para comenzar el lunes. Ay, hijo de su piribiri, qué bonito, lo bonito. Un saludo muy especial ahí para mi compadre Jerry y su familia de los primos regios, unos tacos bañados que me invitaron el viernes. Y para mi compadre Martín ahí de, oye, de Veracruz, me ando bien empanzado. Mi compadre Don José, apoyos Don José de Los Ramones, Nuevo León. También, ¿quién más me invitó a cenar? Don Oscar Grillo, hombre, chihuahua, las tostadas de la Siberia y de el tacos Tabasco. No, me ando, pero mira, me apapacharon este fin de semana que... una chulada de Maíz Prieto, muy queridos. ¿Cómo se dice? ¿Cómo ya me hizo? Me emocioné, es que cuando me emociono digo cosas bien bonitas y estoy bien emocionado. Muy honrado que me siento que nos quieren bastante, bastante. Aquí está la noche perfecta y es la calle 24, manzana 12, ¿qué más? Lote 18. Calle 24 y Fuerza Régida. Ahí está, nada más ni nada menos que la Fuerza Régida y la calle 24. Vámonos rapidito al 956-358-2126, 956-358-2126, 956-358-2126, donde la gente deja su voto, ¿ok? Su voto es la viejita o la jovencita. Es muy fácil votar, ¿ok? Dices viejita o jovencita. Tú decides cuál se queda al aire. ¿Quién llega al departamento de viejitas pero bien bonitas? ¡Haz el pega, pega! Se llama tu cantor. Vámonos rapidito ahora sí al WhatsApp, lo que les estaba platicando. Oye, qué bárbaro, estoy bien. Es que luego escribo algo en el Facebook y por estar deprisa, se va mal y luego el corrector te cambia las palabras bien gacho, no me lo, que me, ahorita le voy a leer un mensaje que mandó una muchacha el fin de semana y luego cuando decía en lugar como puro le cambió la R por la T bien feo y le dije, ¿por qué me dice así tan feo? Digo, no, es el autocorrector. Le dije, ah, bueno, está bueno. O sea, se autocorreccionó solo. Buenas tardes, ¿por cuál vota, viejita, jovencita? Ahí está, ¿qué onda, carnal?
1: La viejita, por favor.
0: Gracias, hermano, muy amable, la que sigue rapidito.
2: Saludos, carnal, saludos y votar por la viejita desde Reynosa.
0: Acá. Eso, mi reino de oro, sí, señor, buenas tardes.
2: Gordo, ¿qué onda, panchón, qué onda, compadre? ¿Qué onda? Votamos por la viejita, compadre.
0: Ah, caray, ya ganó, en cortina, suéltala, se llama tu cantor, es el pega, pega, David.

0: Memo Garza y Luis R. Conrique. Un saludo para mi compadre Memo García también, don Memo Ibarra también, don Memo. Para todos los Memos, tengo un titipuchal de amigos y camaradas y gente conocida para los Memos. Los Lupes también, los Lupes, ahí está mi compadre Lupe González en la pulga, don Lupe también está, don Lupe Flores también está, Lupe García acá con el flaco Tarzan Wheels, y para todos los Lupes y para todos los Juanes y para todos los Betos, don Beto Grillo. Y las tostaditas de la Siberia del estilo Miguel Alemán de Tamaulipas, sí señor, la ventana de la patria. Bueno, buenas tardes. Está bien paye, el despapaye, paye, también paye, bien paye. Oye, un saludo ahí también para la raza de la Sabrosita. Pero esa es una taquería, no la estación de radio de Monterrey, ok. Pero, ellos son de Michoacán. Hombre, las carnitas, hombre, qué rico las carnitas. Buenas tardes,
1: por favor. Pon la viejita, Rubén,
0: Ya está, carnal, buenas tardes.
2: Bueno. Gordo. Saludos aquí para el Play, para Martín Rodríguez, para mi hijo Brian, para Gastón Martínez, aquí para toda la cuadrilla de bloqueros aquí en la satélite, gordo. Para Chuy, Ponce, para Beto, el Perrín,
0: rápido,
2: Burro Morales. Saludos para Gastón Martínez, hombre, que no jalo ahora. Gastón anda amanecido. Oye, gordo, hoy tengo que dar una rola, gordo, de Beto Quintanilla. Beto, la reja no mata, pero sí te mata.
1: Ese es mi Rubén Vela. Estamos echándonos una sopita de conchitas con carnita molida. Voto por la viejita, Rubén. Ay, pon mi audio.
0: ¿De qué?

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0: semana preguntándome que si era, ellos eran los niños que una vez presentamos por primera vez aquí en McAllen y en San Antonio, los hijos de don Israel Zapata. Le dije, sí, compadre, es Orlando y Rolando. En serio, güey, digo, oye, qué padre, les fue muy bien a estos muchachos. Pues es que la perseverancia, ¿verdad? Hay que echarle ganas. Y la verdad que, pues, los muchachos empezaron pues desde muy niños, ¿verdad? Y ahora ya son un grupazo, ¿no? O sea, antes eran los cuates de Tamaulipas, ¿verdad? Los cuates de Tamaulipas, y luego le quitamos los cuates, nomás le dejamos los dos de Tamaulipas. Y son de por acá, claro que sí. Aquí está nada más ni nada menos que... Ay, Papantla, tus hijos volan. Mira nomás, qué bonita canción esta. Ahí te va, súbele.
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0: Ay, se llama Flor. Mi bella Flor, mi querida Flor. Oye, un saludo muy especial para todo el equipo poderoso de cocina del Pulpito. El Pulpito, qué padre, qué rico y qué... Haz de cuenta que hoy es lunes y se me antoja ir al Pulpito, pero a la happy hour, raza. Ahorita de 2 a 7. Ay, me dio una sed. Nomás dije Pulpito y da una sed esa, pero de la peligrosa.
2: Bueno, Rubén, Feliz inicio de semana. Quería mandar unos saluditos para toda la raza. Que le ando echando a la perra, Callito, con bebé. Para Comanche, maestro, ¿sí? Juan Pintor. Saludos para Lerick, que anda ahí también echándole agua a la perra ahí con el flaco, el tocino. Y votamos por la viejita. También te el pronóstico como piporrazo. Ah, se me olvidaba. Y para el bigotes de morsa que cumplió años, el sábado se festejó el bebé.
0: Eso, no nos invitaron, fíjate. Ay, hombre, allá con mi compadre Lalo sí nos invitaron. Hicimos un tremendo pachangón. Ahí le cantamos esa del piporrazo. Esta es la historia de Don Baldomero. Tenía tres hijas, estaba rico, hasta que llegó un vaquero. El baile se celebraba con gran pero ni siquiera heladas, están bien heladas, pero bien heladas. Ah, qué bonito. Ahí en el Graphics, saludos para toda la raza en el Graphics. Bueno, buenas tardes.
3: Por la viejita, gordo.
0: Buenas tardes.
4: Saludos, saludos para Limburgo, para Harnichen, para Rembonville. Y para Huéscalo.
0: Raybonville, que es que ese redondo es Raybonville. Y un saludo para toda la raza de Limburgo.
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0: Aquí están los dos carnales. Representando a las viejitas, pero bien bonitas. ¿Quién llega? ¿Quién llega? ¿Quién llega? Suéltala, que ande, que goce y que baile. Ay, Papantla, tus hijos volan. Qué rolota esta que viene a continuación. A ver si gana, la verdad, porque la jovencita está bien bonita y la viejita también. Usted decide cuál se queda al aire, marcando y votando al 956-358-2126. Música de los Vicos, se llama qué hay en tu mirada, qué hay en tu mirada, ay, ay, ay, ay, en tu mirada, rapidito, nos vamos al 956-358-2126, 956-358-2126, saludo muy especial para toda la raza de Río Bravo, Tamaulipas, México, saluditos, carnalita, y la Puleo Lupe, escuchando todo el día.
1: Rubén Vela. Saluditos acá para Houston, votamos por la viejita.
0: ¿Cómo no?
1: Y dice el Denny Ortiz, que le mandes una sandía para rebanarla, porque no la rebana nada.
2: Da igual que te mate, güey. No la rebana nada. Pero allá, aquí te le ganan, ya tuvo suerte. La suerte a veces es buena, ¿verdad?
0: Tiene su mérito la suerte, claro que sí. ¡Saludos, Lupita! ¡Ánimo! Buenas tardes. ¿Por cuál vota? Viejita, jovencita, adelante. Sí, adelante.
3: Gordo. Buenas tardes, gordo. Voto por la viejita. Y arriba Juárez.
0: Y la Juárez 2, también un saludo para toda la raza de la Juárez 2. Fíjate que mi compadre acá, el de la camioneta gris. Una camioneta gris. Y yo soy de la Juárez 2, Rubén, y estos taquitos aquí del amigazo. Qué ricos taquitos de frijoles con chorizo así en harinita. Me lo comí frío, carnal. Si vieras que no, me recordó cuando estaba en el sexto de primaria, que no me dejaban salir al recreo porque me portaba mal.
4: Gordo, panzón, compadre. La viejita.
0: No, pues ya. Todos los votos de la viejita, ¿para qué saco más votos?
5: Voto por la jovencita, obviamente, Rubén. Por la jovencita.
0: Ajá. ¿Ya fue? ¿Se acabó? ¿En serio? Bueno, el que sigue.
6: Por la viejita, Rubén, por la viejita.
0: Saludos para toda la raza de San Nicolás de los Garza, Nuevo León. Y ahí para Doña Gina. Doña Gina. Doña Gina cocina estilo Veracruz. Nunca había comido yo así comida auténtica de Veracruz. Ahí en el bar. Échale, carnalito Martín, súbele a la ley. ¿Qué?

0: Rubén, mándale un saludo al equipo poderoso de El Taller Enigma, en especial para la chata, que nada más anda haciéndose... Únetele para el cachorro, para no comer por echar viaje. Dice, que no para de comer. Échale, Junior, saludos también por acá. Rubén, un saludo para la familia de La Fuente de Montemorelos, Nuevo León, tierra que vio nacer a mi madre. Si vas a Montemorelos, trae algo, trae naranjas, porque luego allí no trae naranjas. Naranjas en el morral, no trae naranjas en el morral. Saludos para toda la raza del Fraile, Montemorelos, Nuevo León, para El Faro, ahí para mi tío Beto García y toda la raza ahí en el restaurante El Faro, y también para la raza del Porvenir de Buenavista, allá por Allende, Nuevo León, también en Raíces, en la Playita Azul. Bueno, vamos a mandar muchos saludos, pero después de esto vamos y regresamos rapidito. Quédate escuchando tu estación favorita, La Ley, bueno, 2.5, because it's the law. Porque ya nos llevamos todas en español, vamos todas en inglés. Venga de ahí, suéltala, gordo, suéltala.
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14: Para ellas de la sierra, se llama Frecuencia. Un saludo muy especial para mi compadre Gustavo y la comadre Lidia desde Rosenberg, Texas. Rumbo a Rosenberg, Texas. Igualmente, compadre, siempre es un gusto saludarlos. Estuvieron por acá el fin de semana y nos visitaron por allá en el Amigazo, en Álamo, Texas. Y señor, bueno, adelante, ¿cuál sigue? Báilala, prima, báilala. Oye, con este bonito calorcito que se vino el fin de semana, estaba, pero... Qué rico, no, hombre, ¿quién más anda por acá? Permíteme tantito. ¿Qué onda? ¡Ay! Rocío, saludos. Ya sé, mira, perfecto. Aquí estamos, con mucho gusto. Aquí estamos, ¿ok? Claro que sí, súbele a la ley. What a 2.5, because this is the love. Solo para toda la raza de Coahuila. Ok, aquí está la siguiente competencia. Es el grupo SAS de Víctor Hugo Ruiz. Se llama La Marina, no me lleves a la ruina. Bueno.
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14: Ay. Qué bueno que se diviertan y me diviertan. ¡Mauro, tráete el hacha! Ahí está,
16: okay, Mauro. Ok, ni un saludito me das. Está bueno.
14: ¿Para qué, mija? ¿Para qué más saludo? ¡Arránquese!
16: Ok, ni un saludito me das. Está bueno.
14: Pues ahí está, okay, saludo. Contigo aquí, mira, tenemos un titipuchal. Gracias por escucharnos todos los días, mi Laurita Garza. Saludos, súbele a la ley. Espérame tantito, nombre y
17: gordo, gordo. Votamos por la viejita, gordo. Votamos por la viejita.
14: Gracias.
17: Aviéntate el pronóstico como la Wendy Guevara.
14: ¿Qué tienes en esa tatema?
17: Y a Chile ponte una canción de Piporro.
14: Ajúa.
17: La que quiera del Piporro.
18: ¡Gordo! ¡Que la rompa, gordo! ¡Que viene el agua!
19: Voto por la viejita.
14: La viejita tiene 12, ¿eh? Ya la jovencita tiene absolutamente 0.
20: Gordo. ¿Estás ahí, gordo?
14: ¿Qué pachuca por Toluca, mijo? ¿No votaste? Bueno, quiero mandar un saludo para toda la gente del Couch, del Limburgo, primo. Van View, y también aquí está tu cuñado, dice. Una rolita del espejo de Ramón Ayala. Ahorita la buscamos con mucho gusto. Mientras tanto, que ya ganó la viejita, suelta la viejita.

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2: Con la que manda, porque la ley, ¿cómo están, señores y señoras, damas y caballeros, ladies y señores, manchados y chavos y señores? Les saludo a Rubén Vélez, el que prende la vela, y me acompaña Carlos Cravioto Moreno de las oficinas del abogado Mario Dávila en este lunes sensacional. Bienvenido, Carlos, ¿cómo estás? Gracias por acompañarnos en este día súper especial.
3: Muy bien, querido Rubén, es lunes para arrancar la semana, a dos semanas del mundial, listos para lo que se viene con el abogado Mario.
2: ¡Ah, qué bárbaro! ¡Qué golazo! Va a haber muchas promociones muy pendientes. 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

0: Platícame, cuéntame, ¿qué más o menos te está planeándose ya para este acontecimiento?
1: Acontecimiento. Nada, el evento que va a llamar totalmente la atención.
0: Así
1: el
0: es.
1: El Mundial.
0: Es correcto.
1: Es correcto. Como en la oficina del abogado Mario Dávila somos Team Selección Mexicana.
0: Ay, papá.
1: Nos vamos. No les puedo decir la locación porque es secreta.
0: Ok.
1: Pero les puedo ir adelantando que cada partido de México. Del abogado Mario Dávila.
0: No, hombre, qué bárbaro.
1: Comida, diversión, partido. Se va a poner mamá.
0: Qué bárbaro, maestro. Oye, entonces, ¿pero quién va a poder asistir? ¿Cómo va a ser la onda? Platícame más o menos cómo va a ser el cotorreo, el cotorreo.
1: Todos los radioescuchas que escuchen la hora del abogado Mario Dávila están invitados. Así de sencillo, tú eres radioescucha de la ley, eres radioescucha de la hora del abogado Mario Dávila, estás cordialmente invitado a comer, a pasarla bien, a concursar, habrá regalos, habrá chicas, habrá evento sorpresa, ahí con el abogado Mario Dávila, la invitación a confirmar próximamente. Y este junio 13,
0: okay.
1: Este junio 13, poquito después del primer partido de México, de 4 a 10 de la noche tenemos evento. ¿Y qué digo evento? Tenemos el evento del legado vive de Freddy Fender.
0: ¡Ay, hijo!

0: ¿Cuánto se va a llevar?
1: $1,000.
0: ¡Qué bárbaro, maestro!
1: Oye, nomás por parecerte a Freddy Fender. Pero yo ya me iría, hubiera dejado la greña, el bigote y decir, aquí está el Freddy Fender 2026.
0: Oye, pero o Nightfly 6 nomás no da Nightfly. Sí. Oye, pero se puede por un pelucón.
1: No. También se puede. Usted parezcase lo más que pueda, si gana el concurso de Lookalike de Freddy Fender, ya la armamos.
0: Ya está la calabaza. Vamos a una rolita de Los Igualados, mijo. Ahorita ponemos también la de la tropa colombiana. Y ánimo al cuadro, que es lunes, señoras y señoras, porque es la ley. Hey.

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0: del Mundial, pues vengas a ver los partidos de México con el abogado Mario Dávila, porque se va a poner de rechupete.
1: Uf, y de recontra uf. Este evento internacional va a cubrirlo el abogado Mario Dávila, y lo va a cubrir en el Valle, y estás cubierto y estás ahora sí que invitado, más que invitado, a los eventos de Watch Party. Watch Party. ¿Qué significa esta palabra de Watch Party, Cravioto?
0: Fiesta para ver los partidos del Mundial. Ay, ay, ay. Oiga, no los ve en su casa aburrido. Véngase para acá con nosotros. Mientras más raza, más ambiente. Véngase que se va a poner bueno.
1: Oye, y va a haber ahora sí que, pues vamos a ver, va a haber tacos.
0: Va a haber tacos, va a haber concursos, va a haber regalos, va a haber fotos, va a haber, no va a haber fútbol. Va a haber de todo.
1: ¿A qué hora van a hacer los juegos? ¿Tienes una idea más
0: sí,
1: o menos?
0: Te acabo de decir,
1: ¿sí?
0: Que lo repito.
1: Otra vez, por así que vuelve a repetir, porque estamos ya en vivo a través de la ley, porque es la ley.
0: El primero es de 12 del día a 2 de la tarde. Puede llegar un poco antes, obviamente, para que vaya armando el ambiente. El segundo también es de 12 a 2 de la tarde.
1: Ok.
0: Igual llegue antes para que vaya viviendo todo el ambiente como se debe. Y el último, junio 24, es de 11 de la mañana a 1 de la tarde. Puede llegar antes porque, pues ya sabe.
1: Claro.
0: Los concursos, el buen ambiente, arranca desde antes.
1: Oye, yo voy a llegar al pre-party, entonces para que se prepare usted también. Se prepare usted también y nos acompañe. Salud para toda la raza de A&A Auto Care. Dice salud para todo el staff poderoso del abogado Mario Dávila. Gracias, carnalito, que Dios me lo bendiga. Pues ya se nos acabó el tiempo, Cravioto.
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1: Oye, vamos a ponernos así para que nos tomen un screenshot. ¿Ok? 1, 2, 3.

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Un saludo muy especial para toda la raza del bello estado de San Luis Potosí. También un saludo muy especial para toda la raza del bello estado de Coahuila. Que, la raza de Nuevo León y Tamaulipas, aquí me pidieron esta rolita. Les complacemos porque la ley. Ya vienen los boletos para Julio Preciado, pendientes de la ley.

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3: ¡Felicidades! ¡Ya ganaste! ¡Ya ganaste! 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Mándame los datos, pero ya, porque ya me voy, chinampas. Ya viene el marrano. Marrano de la radio. ¡Jorge Sánchez! 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

0: Rubén, un saludo para el Cheque, está cumpliendo años de deportista. Dice que en toda su trayectoria lleva 15 travesaños.
1: Es incorrecto.

con la que manda, porque es la ley. Un saludo para la familia Costa. Nos escuchan a través de Radio Para Mí. Gracias. En Tijuana. Saludos a todo mi Tijuana, Baja California, que escuchan la que manda, porque es la ley.

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Rubén. Ahí te encargo un saludo para mis grandes amigos allá de Chiapas. Allá la Miguelona, el Zucaritas, el Julio el Zapatón, el Piloncillo, toda la raza de allá. Y también para mi negrito de Brosville.

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1: Bueno.
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0: Son criados. Northbrook, Illinois.
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2: Probando, sí,
1: y ahí
2: probando,
1: está. 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

0: que ando bien crudo, hasta no lo vuelvo a hacer.
1: Mi pequeño
2: en el remoto de los tacos estaban deliciosos, mi Rubén. Saludos.

0: Coque, coque, dice mi amigo Cristian Carrillo, que le dejes ver el monstruo que llevas dentro, que ya salgas.
1: El monstruo.
2: ¡Está mi

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1: Vamos con los saludos. Primero que nada, gracias a mi lindo Padre Dios por tantas bendiciones. Y a todos y cada uno de ustedes por sus muestras de cariño.

0: Santa Cruz, compadre.
1: Edición especial el lunes.
2: Acá andan en el Encantado 2, Mahuicho y Mahuicho, cortando la hierba todo lo que da.
1: Y esta hierbita.

0: Saludos, mi niño. Gin, esto ya extraño el país. Acá ando chingándole en seguinte, se vendo la ley porque es la ley. Y no date, güey. ¡Sonseo!
1: Dice Coque, mi audio, vamos a poner los audios.
2: Coque, Coque, ¿dónde estás? ¿Dónde estás? Asoma la cabecita como la tortuga. Como la tortuga.
1: Ok, DJ, yo. Vamos a comenzar, ¿ok? La van a aguantar, no quiero que empiece. Coque, qué grosero eres. Este, eres un, estás diciendo muchas, sorpresa de ley al mejor audio, sí o no, ahorita checamos. Es más, vámonos sin premio, güey. Vámonos en el nombre de Dios, ¿ok? Se van a poner bien cochinotes conmigo, ¿ok? Por primera vez, ¿sabes quién llega yo? Por primera vez, ustedes me van a pegar. ¿Con qué me pegarías tú y dónde yo? ¿Con qué me pegarías tú y dónde, güey? Con una chancla. Una chancrita.
3: A ver, compadre, a ver.
1: ¿Con
3: a
1: qué
3: ver.
1: Me pegarías tú, güey? ¿Me vas a pegar?
3: Con la chancla te pegué.
1: ¿Cómo me pegarías, güey? ¿Pero dónde? ¿Dónde? ¿Dónde?
3: Ay, en la cabezota.
1: En la cabezota, ok. ¡Ok! Así va a estar el audio. ¡Qué coque! Si yo te pegaría un ejemplo, con un cinto, ¿verdad? Allí en tus nalguitas, güey. Ok, vamos con los audios de 8 segundos.

0: Dijo que yo te pegaría con la chancla en tu linda cabecita.
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más de DJ Joe. Una disculpa, no voy a tener tiempo de poner todos los audios, pero son bastantes. Y es más, las primeras tres personas les voy a dar unas entradotas por la puerta de atrás para estar en el volcán. Porque llega la música en vivo. ¿Quién estará ahí en el volcán? Llegan los Mier. Además, con los Mier, ¿quién más llega con los Mier, DJ Joe? El Tammy Tex también llega. Además, con ellos, ¿quién más llega, DJ Joe? ¿Te acuerdas quién más llega con...? A ver, güey, no te escucho. A ver, dice... también. Alegría, alegría de corazón. Alegría de corazón y la gran sonora. 100% de Mike, los Tammy Tex y los Mier. Este sábado nos vamos al volcán. Los primeros tres audios que digan Coque, dame unas entradotas por la puerta de atrás del volcán. Van a ser tres ganadores, ¿ok? Para reservar tu mesa al volcán hay que reservar la mesa, porque lo dicen Coque, viene con mesa y con mami soltera, no, güey. ¡Marca el Volcán Music! 956-599-3386. Es el rin rin, es el cuerno del, volcán. Además, con ellos la gran sonora.

y también la alegría de corazón. Hay personal ahorita ahí en el volcán para que reserves tu mesa. Reserva tu mesa marcando el 956-599-3386. ¡DJ Joe!

0: comento. Si les comento, felicidades, mándenme su nombre y su apellido, será lista de ganadores. El sábado en el volcán pasa usted y un acompañante, ¿ok?
1: Coque, dame unas entradotas para la puerta de atrás en el volcán.
0: ¡Felicidades! Mándenme su nombre y su apellido, será lista de ganadores. Sábado nos vamos con los líderes. La gran sonora 100% de Mike y la alegría de corazón. Además en la voz y animación, su majestad.

rematamos. Se acaba una función más del circo del monstruo. De mis favoritas, güey. Y es que ando bien dolido.

0: Entonces vamos a todas las personas que les comenté felicidades, mándenme su nombre y su apellido. Va a ser lista de ganadores, primeramente Dios, este sábado en el Volcán. No ocupa venir por sus entradotas aquí a la radio, ¿ok? ¿Cómo te la pasaste, güey?
1: Oye, rice, rice. Oye, bien prendida la raza.
0: DJ Yo, estamos listos para estar en tu próximo evento. ¿Cuántas personas? Qué, las primeras 10 personas, ¿qué promoción se van a llevar perfume ese DJ?
2: Así, Coque, pues unos saluditos a todos, a la racita que anda escuchando en este momento. Y pues, Coque, le vamos a regalar, vamos a regalarle un 20% de descuento. Ay, y el wey. Show Carnaval totalmente gratis para tu Sweet 16, para tu 15, tu día especial, sí, que siempre has soñado, Coque, hoy nomás. Y pues también le vamos a regalar una hora gratis, así es. So, una hora gratis. El 20% de descuento y la, el show carnaval totalmente gratis.
0: Ahí estamos hablando para las primeras 10 personas que se pongan pilas y separen su fecha. Se va a respetar para este 2026 o también para el 2027. Estamos hablando de cuánta lana, güey. 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
2: También la raza me pueden encontrar en las redes como DJ Joe La Ley 102.5 en el TikTok, Facebook y YouTube, porque hay mucha racita que me piden, sí, pues tienen un Face o un TikTok, algo así, pues claramente que sí. Y también recibo mensajes personales, disculpen. Y pues así, con todo gusto, aquí estamos para ayudarles.
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1: Oye, ayer ya, me estaban pidiendo el Gatorade y no podía.
2: Aquí te va el Castillo Carmelo, digo. 956-803-2080.

0: tendrá, güey.
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